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0: ¿qué tal? Muy buenos días, bienvenidos. Ese temprano es más bacano con el sello de la número uno olímpica.
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0: Soy Hugo Borges, una voz del primer lugar de la emisora más escuchada de Colombia Olímpica. Dirige el campeón de la sabana, Emilio Dúñez, en compañía también del compañero Pacho Vega. 5:06 en ese miércoles mitad de semana, 14 de octubre del año 2026. Dándole siempre las gracias a Dios por ese nuevo despertar, por ese nuevo día, con todas las cosas lindas que nos da y que sonreírle siempre a la vida. Dele gracias a Dios por todo. Hoy Sincerejo se despierta con temperatura de 23 grados centígrados, mayormente nublado. Dice que la máxima vamos a tener hoy de 32 grados centígrados. Viento hasta 10 kilómetros por hora, probabilidad de lluvia para el día de hoy del 35%, sensación térmica en ese momento de 24 grados centígrados, amanecer a las 5:49 el atardecer a las 5:45 y la humedad está en el 95%, lo que tenemos para el día de hoy en la ciudad de Sincelejo. Despierta con alegría, eso es temprano, es más bacano. Buenos días.

acompáñenme a orar. Vamos a orar. Amado Dios, hoy nos acercamos a ti para darte gracias por la vida. Gracias Dios por la familia. Gracias Dios por cada oportunidad. Gracias Dios por cada cosa que nos das. Amado Dios, tú sabes las luchas que cada persona está enfrentando. Tú conoces sus preocupaciones, sus necesidades, y también conoces esas cosas que guardan en silencio en su corazón. Por eso, amado Dios, Dios bueno, hoy te pedimos que les des fuerza para seguir adelante, que les des sabiduría para tomar buenas decisiones y que les des fe para que no se rindan, para que nunca se rindan, Dios. Padre Santo, y cuando las cosas no salgan bien, te pedimos en el nombre de Jesús que los acompañes. Hoy, Dios, te pedimos que nos ayudes a seguir confiando en ti, incluso cuando no entendamos lo que está pasando. Repite conmigo, repítelo. Dios, abre las puertas que sean para nuestro bien y danos tranquilidad mientras esperamos tu respuesta. Hoy, Dios, ponemos nuestra vida en tus manos. Que nunca nos falte tu presencia, tu amor y la esperanza de saber que contigo siempre podemos seguir adelante. Que Dios te bendiga inmensamente y que tengas un hermoso día agarrado de la bendición de Dios. Recuerda que Dios es bueno. Dios es bueno.

0: Ya son las 5 de la mañana, 23 minutos, 5 de la mañana, 23 minutos, temprano, más bacano. Ahora damos la bienvenida a nuestro compañero Pacho Vega. Buenos días, Pacho, bienvenido a Olímpica.
1: Hugo, buenos días, un abrazo para ti, para los mejores oyentes del mundo a esa hora de la mañana. Ya son las 5 de la mañana, 23 minutos, y a esta hora es hora de presentarles.
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0: Mucha atención, incautación de elementos por el delito de tráfico, fabricación o porte estupefacientes en Sincelejo. Fue capturado un hombre identificado como Manuel Serrano. Con ese resultado, las autoridades reiteraron su compromiso por combatir el tráfico, la fabricación y el porte estupefacientes.
1: Atención, un hombre de 56 años perdió la vida en un accidente de tránsito ocurrido en las últimas horas en el corregimiento de Numancia, jurisdicción del municipio de San Pedro. La víctima fue identificada como Franklin Miguel Gamarra Guerrero, natural de Magangué, Bolívar, quien se movilizaba en una motocicleta de placas CFE03E cuando colisionó con un automóvil Mazda de placas LWP481 conducido por Carlos José Rodríguez Contreras, de 41 años. Tras el fuerte impacto, ambos vehículos terminaron chocando contra un árbol. De acuerdo con el reporte preliminar de las autoridades, una posible invasión de carril o una presunta impericia en la conducción del hoy occiso estarían entre las hipótesis relacionadas con el siniestro. Sin embargo, las circunstancias exactas del accidente son materia de investigación y será necesario establecer cómo ocurrieron los hechos.
0: Atención, atraco en estación de servicio sobre la avenida Ocara de Sincelejo dejó a un trabajador herido y millonario robo. Un atraco millonario se registró en una estación de servicio de la avenida Ocara de Sincelejo, donde delincuentes se apoderaron de 29 millones de pesos en efectivo y le dispararon al mensajero encargado de transportar el dinero. Los responsables habrían quedado registrados en cámaras de seguridad.
1: Atención, un altercado entre varias personas que se habría registrado hacia las 5 de la tarde del lunes festivo 12 de octubre en el barrio 11 de noviembre del municipio de Los Palmitos, en el departamento de Sucre. Al parecer, la situación habría estado marcada por un fuerte cruce de palabras entre los involucrados, lo que motivó la presencia de las autoridades en el lugar para atender lo ocurrido. Hasta el momento no se reportan personas heridas por este hecho.
0: Atención, capturado por el delito de violencia intrafamiliar, la Policía Nacional en Sincelejo logró la captura de Steven José Guevara Casillo, de 21 años de edad, por su presunta responsabilidad en el delito de violencia intrafamiliar.
1: La incautación de 4.455 gramos de marihuana que presuntamente estarían destinados a la comercialización fue el resultado de un operativo adelantado por la Policía Nacional en el barrio Bellavista del norte de Sincelejo. El procedimiento se llevó a cabo mediante una diligencia de registro y allanamiento realizada por unidades de la Seccional de Investigación Criminal SIGIN en coordinación con la Fiscalía General de la Nación, para recibir información ciudadana sobre las presuntamente de sustancias de estupefacientes en un inmueble en el sector. Durante la diligencia, los uniformados encontraron una caja de cartón que contenía una bolsa con la marihuana, una licuadora, dos grameras digitales, 16 paquetes de bolsa transparente y 17 cajas de papel para elaborar cigarrillos. Según las autoridades, los elementos incautados tendrían un valor estimado superior a los 44 millones de pesos.
0: Fue capturado Jesús David Carrascal Otero, de 30 años de edad, en la ciudad de Sincelejo, por fabricación y porte de estupefacientes.
1: Una emergencia se reportó fue frente al establecimiento conocido como San Andresito, en el municipio de Santiago de Tolú, Sucre, donde, según información preliminar, había una persona ahogada. Hasta el momento se desconoce la identidad de la persona. No se cuenta con información confirmada sobre la circunstancia en la que ocurrió el hecho.
0: 2 de la mañana, 27 minutos.
1: Pobladores de la zona rural de Monroa bloquearon la vía que conduce de ese municipio a Colosó. Los manifestantes pedían al alcalde de esta localidad mejorar el acceso a las comunidades del Yeso, Combimba y Pertenencia, quienes se sienten olvidados de la administración local. Ya son las 5 de la mañana, 27 minutos, 5:27, hora de presentarles resultados de loterías y chances a esta hora de la mañana. Mucha atención, que la Lotería del Tolima jugó 32-56 de la serie 070, Lotería de Cundinamarca 57-93 de la serie 251, Lotería de la Cruz Roja 76-23 de la serie 160, Lotería de

0: Noche 58-14, Sinuano Noche 57-59, Montero Noche 97-55, Fantástica Noche 25-02 y Culona Noche el 89-60.
1: Con los resultados de loterías y chances a esta hora de la mañana, aquí en la número 1 olímpica, y lo mejor de temprano es más bacano.

0: Son las 5:38 minutos, 5:38 en la mañana. Conectados con todos y cada uno de ustedes, lo mejor de tu mañana. Vamos a hacer un, o a echarle un vistazo a las noticias más importantes a nivel nacional y a nivel internacional. ¿Qué se está hablando? ¿Cuáles son estas noticias que son tendencia en el mundo?
1: Muchísima atención, Galán pide iniciar el proceso contra Asencia por el condiciones del gramado del Campín son inaceptables.
0: Mucha atención, las 10 claves del proyecto de sometimiento para grupos armados que reemplazará a la paz total.
1: Atención porque el Papa pasa su primera noche tranquilo tras ser operado de un tumor en el pulmón.
0: El procurador Gregorio Lijat se pronunció sobre las marchas de este miércoles 14 de octubre en Colombia.
1: Apareció ayer el cuerpo sin vida de la menor Ayelen Sofía Páez Sopo, desaparecida desde agosto de 2025.
0: Las firmas detrás de millonaria estafa inmobiliaria en Medellín.
1: Atención porque la Dimayor aplazó el partido Millonario versus Once Caldas tras el lamentable estado del Estadio El Campín.
0: Vaticano entregó parte de la salud del Papa León 14 tras ser operado de un tumor en el pulmón.
1: Oficialmente inaugurada la Embajada de Colombia en Israel.
0: Atención, Nobel de Economía pone en primer plano luchas como la actual de Colombia contra la inflación.
1: Lo que se está hablando en tema de noticias nacionales e internacionales, mucha atención, porque Carlos Gómez de la asistencia a la expulsión Vasco venció a Boca en semifinal de ida de Sudamericana.
0: Reportan cierre en la vía Cibaté, Fusagasugá por deslizamiento tras fuertes lluvias, esto se sabe.
1: Decían, somos el mejor equipo y la mejor plantilla de Colombia, dice Elías Cabrera, feliz de estar en Nacional.
0: De Alex Satt al círculo de Trump, poderosa red del empresario Mildon, cuyos negocios en Venezuela están en disputa.
1: Mucha atención a lo que se habla, denuncian al registrador Hernán Penagos por presunto saboteo en las elecciones presidenciales.
0: Revelan nuevos detalles sobre la muerte del actor R.J. Knight, protagonista de Breaking Bad.
1: Atención, murió soldado tras caer en campo minado en Catatumbo en medio de operación contra disidencia.
0: Las investigaciones que buscan esclarecer la muerte de Angelen, desaparecida en Bogotá hace 14 meses.
1: Fuego amigo entre tropas del ejército dejó dos soldados heridos en Caldas.
0: Las investigaciones que buscan esclarecer muerte de Angelen y el Bayern Múnich empató contra Wilking FK en la Champions League. Luis Díaz volvió al gol.
1: Ley seca en Santa Marta por movilizaciones de FEDCO de medidas para el miércoles, el día de hoy.
0: Ciberataque hizo subir en temperatura de congeladores en supermercados. Toneladas de comida terminaron en la basura.
1: Briceño es el municipio de Antioquia con mayor percepción de inseguridad según encuesta.
0: Marchas en Bogotá entre el 13 y el 18 de octubre de 2026, horarios, sectores, recomendaciones para ciudadanos.
1: Mucha atención, este es un tema de noticias nacionales.
0: ¿Por qué está lloviendo tanto en Bogotá y cuánto saldrá nuevamente el sol? Esto está en pronóstico. Acá dice de la uno no pronostica eso, pero bueno, pues de pronto fue un error aquí en el periódico El Tiempo.
1: Atención a Supersalud reconoce retrasos con investigaciones por fallas de atención de población guayú.
0: El error común por el que puede terminar pagando más en su declaración de renta.
1: Mucha atención, asesina a un líder social en Retiro, Antioquia, y es el primer homicidio de este año.
0: Fuertes aguaceros en Bogotá obligaron a frenar el desmonte del puente de la calle 100 con séptima.
1: Atención y cierre en la vía Cibaté-Fusagasugá por deslizamiento.
0: En video, esposa del taxista evitó presunto atraco, sospechoso saltó del carro en marcha.
1: Rusia ataca a plantas eléctricas de Ucrania pese a la tregua energética anunciada por Donald Trump.
0: Colombia avanza 7 puestos en el índice global de brecha de género del Foro Económico Mundial.
1: Estados Unidos prepara la explosión masiva de petróleo y gas en Groenlandia.
0: Desde el 1 de noviembre empieza el desmonte de Davivienda, inicia la fusión de Davivienda.
1: Inicia el fenómeno del niño en Colombia y todas las temperaturas.
0: Los argumentos detrás de la decisión de Estados Unidos para mantener a Colombia en el nivel 2 por trata de personas.
1: Atención, el de Abelardo de las Predias fija el 31 de diciembre como fecha límite para evitar el apagón en Colombia.
0: Déficit de FOMAP, caída de matrículas y plata que falta para la gratuidad, cifra que presentó Mineducación.
1: La Dimayor explicó por qué tardó en tomar la decisión de cancelar Millonarios versus Once Caldas.
0: Las implicaciones que tendría retirar a la ONU de la observación de la reforma rural e integrar el acuerdo de paz.
1: Mucha atención, hombre le disparó a su amigo e intentó escapar por zona boscosa de Suba, video quedó registrado.
0: Un piloto explica dónde van los desechos de los baños de un avión, cada cuánto se vacían.
1: Mucha atención, grave accidente en Bogotá. Peatón murió tras ser atropellado por un tractocamión en Fontibón.
0: La joven que despertó en medio de su funeral habló de su experiencia cercana a la muerte. Sentí como miedo.
1: Temblor de magnitud 5.0 el día de ayer en Colombia. Se sintió fuerte en Medellín y Bucaramanga.
0: Mari Méndez, presentadora de La Red, sufrió una caída en bicicleta y tendrá que someterse a cirugía.
1: Shakira concluyó su residencia en España con un mensaje para su ex y recordó las asistencias.
0: Entrega de bienes y rutas de drogas, los puntos clave al sometimiento criminal.
1: Ciclista hizo cruda revelación, dice: me hicieron un control de dopaje el día que murió mi padre.
0: Y Mayor canceló Millonarios y Caldas por el mal estado de la cancha.
1: Rigoberto Urán, a su estilo, dedicó emotivas palabras a Nairo Quintana en su despedida.
0: No fue a recibir mi informe, Petro en réplica responde a De La Estrella por sequías.
1: Así es la montaña rusa en la que una persona murió tras caer en el vacío.
0: Las razones de la hegemonía menor de Colombia en el patinaje de velocidad.
1: El Papa pasa su primera noche tranquilo tras ser operado de un tumor de pulmón.
0: Hay lluvias, pero con el niño no viene un día fácil para el río Magdalena. Desde mediados de agosto, comunidades de Pesquera y el IDEAN, ahora sí, han alertado por el bajo nivel del río Magdalena y el Cauca.
1: Esperamos 500 mil o 600 mil billones del gobierno nacional, dice alcalde de Manizales.
0: Allá en Sopó, el cuerpo de Ángela Sofía Páez, desaparecida en Bogotá desde agosto de 2025.
1: Docentes en Barranquilla se suman a la marcha nacional, recorrido vías cerradas y los horarios.
0: Los primeros días de DASA en la Biblioteca Nacional entre denuncias de maltrato y desorden.
1: La empresa también que está destinada para el transporte nacional.
0: Son las 5 de la mañana, 44 minutos, 5:44. Aquí están las noticias más importantes en Colombia y el mundo. Te la contamos a esta hora, en Temprano es Más Bacano.
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0: Bueno, 5 de la mañana, 53 minutos. Aquí está el rey de los pueblos, Farid Ortiz. Eso ya me la encontré. A esa hora, aquí en Temprano, es más bacano. 5:53. Hoy es miércoles 14 de octubre. Miércoles del año 2026. Es el día 287 del año. Así como lo se escucha. No visito, faltan 78 días para finalizar el año, otoño en el hemisferio norte y primavera en el hemisferio sur. Hoy en los días internacionales y mundiales, Día Mundial de la Costurera, Día Mundial de la Espirometría, además Día Mundial de la Normalización o Estándares, Día Mundial de la Donación de Órganos, Tejidos y Trasplantes, Día Internacional de los Residuos Electrónicos, hoy Día Raros y Alternativos, Día Mundial del Improvisador. Además, en semanas internacionales y mundiales que ocurren ese día, la Semana Mundial de la Novela, que este año se celebra del 13 de octubre al 20. Atención, Santoral. Hoy en la Santoral, San Justo, Santa Fortunata, San Calisto y San Martirio. Un día como hoy en la historia, efemérides de un 14 de octubre. El 14 de octubre de 2014 se establece como récord Guinness que la República Dominicana es el país más peligroso para circular por carretera, entrando a formar parte del libro de los Guinness Records. Imagínense, eso fue el 14 de octubre de 2014. El 14 de octubre de 2012, el experto en salto Bas Félix Bamertzen se convierte en la primera persona en sobrepasar la barrera del sonido sin apoyo mecánico al lanzarse desde un globo aerostático desde la estratosfera a más de 39.000 metros de altura. También batió el récord de salto libre desde mayor altura hasta el momento. El 14 de octubre de 1964 se conoce el Premio Nobel de Paz al estadounidense Martin Luther King por su lucha sin medios violentos para acabar con la discriminación racial. El 14 de octubre de 1964 se destruye se destituye a Nikita Khrushchev como primer secretario del Comité Central del Partido Comunista de la Unión Soviética. El 14 de octubre de 1962 se inicia el conflicto bélico conocido como la crisis de los miles de Cuba, al detectar Estados Unidos que Cuba albergaba misiles balísticos de alcance medio R-12, R-14 de la Unión Soviética. Es una de las peores crisis de la Guerra Fría y en la que más cerca ha estado en la guerra nuclear. El 14 de octubre de 1957, las fuertes lluvias de torrenciales provocaron la gran riada en Valencia, España, en la que se desborda el río Turja y se registra el máximo de caudal desde que se tiene datos, con 3.700 metros cúbicos. Mueren 81 personas, además de graves daños materiales. Y se habla también que el 14 de octubre de 1947, el militar estadounidense Charles Ewald Cryer atraviesa por primera vez la barrera del sonido con un avión experimental Bell X-1 en Estados Unidos. Se filma la escena del Jardín Rounding de 1.66 segundos de duración, la que considera la primera película de la historia del cine, filmado por el inventor francés Louis Pense, y el presidente de Estados Unidos George Washington proclama el primer día de Acción de Gracias. Eso pasó el 14 de octubre de 1789.
1: Lo que pasa un día como hoy en historia.
0: Sí, señor.
1: Estamos aquí en Olímpica.
0: Ya son las 5 de la mañana, 57 minutos.

acompáñenme a orar. Vamos a orar. Amado Dios, hoy nos acercamos a ti para darte gracias por la vida. Gracias Dios por la familia. Gracias Dios por cada oportunidad. Gracias Dios por cada cosa que nos das. Amado Dios, tú sabes las luchas que cada persona está enfrentando. Tú conoces sus preocupaciones, sus necesidades, y también conoces esas cosas que guardan en silencio en su corazón. Por eso, amado Dios, Dios bueno, hoy te pedimos que les des fuerza para seguir adelante, que les des sabiduría para tomar buenas decisiones y que les des fe para que no se rindan, para que nunca se rindan, Dios. Padre Santo, y cuando las cosas no salgan bien, te pedimos en el nombre de Jesús que los acompañes. Hoy, Dios, te pedimos que nos ayudes a seguir confiando en ti, incluso cuando no entendamos lo que está pasando. Repite conmigo, repítelo. Dios, abre las puertas que sean para nuestro bien y danos tranquilidad mientras esperamos tu respuesta. Hoy, Dios, ponemos nuestra vida en tus manos. Que nunca nos falte tu presencia, tu amor y la esperanza de saber que contigo siempre podemos seguir adelante. Que Dios te bendiga inmensamente y que tengas un hermoso día agarrado de la bendición de Dios. Recuerda que Dios es bueno. Dios.

0: Bueno, esto se llama Esos Ojos Negros. Aquí está el cacique Diomedes a las 6 de la mañana, 14 minutos. Le damos los buenos días a nuestro director, el campeón Emilio Núñez. Campeón, buenos días.
1: Pancho Vega, Hugo y oyente, ¿qué tal? Muy buenos días. Ahí 14 minutos ya en nuestra segunda hora de Temprano es Más Bacano de Olímpica Estéreo. De lo que más habla la gente en el día de hoy, de indiscutiblemente la salud del Papa, que es noticia nacional. Sobre todo porque se conoce el estado de salud del sumo pontífice, Carlos Alberto del Pío Valderrama, que se cortó la melena. Esto es otra de las tendencias hoy de Colombia. Y lo que se ha querido buscar con una publicación del famoso duelo que algunos creyeron, salieron a buscar la atarraya, tú sabes, cuando el río está crecido.
0: A pescar así, en río revuelto.
1: Sale, exactamente. Eso pasa cuando. ¿Cómo pesca la gente en el mar, Pacho? ¿Cuándo es la subida del mar?
0: Hay veces.
1: Muy marea alta.
0: Cuando el mar está así, la mañana, está en la mañana quietecita.
1: Muy contrario a lo que todavía muchos han querido buscar con el famoso tema de Iván Ballesteros, que estaban en una parranda, en una amanecida que cualquiera. Amanece y pierde la voz porque ha tomado, porque tiene gripa, qué sé yo, tantas cosas. Cuando usted está parrandeando, habla más de la cuenta. Exacto, entonces todavía han querido revivir eso porque, bueno, fue muy estratega Iván Ballesteros, que yo pensaría que inocentemente.
0: No lo hizo, él no lo hizo con.
1: No, definitivamente no, no, ese muchacho no lo hizo malintencionado, inocentemente. Cantó el éxito Ceniza Fría, este clásico, que entre otras cosas, le ha favorecido a Min Martínez el Chiche, porque ahora, ayer tuve la oportunidad de estar en la calle y escuchaba yo la versión de Amin Martínez con los Chiches Vallenatos de Ceniza Fría, un clásico de por allá de la década de los 80 aproximadamente. Y lo otro, lo de Silvestre Dangón con Nelson Velázquez. Nelson Velázquez, el sanjuanero, que dio unas declaraciones sobre un tema que también se ha vuelto.
0: Pero es que la gente todo lo vuelve controversia. El hombre dijo su punto de vista. El hombre dijo que hasta blanco y negro, él le veía una carrera diferente a Silvestre. De ahí para acá empezó a grabar cover, empezó a grabar con otros artistas, a hacer mucho más un poco de urbano, de meterse en el lado urbano, que para él el concepto ya empezó a ser un poco más show que lo que él comenzó haciendo. Entonces,
1: imagina que yo diga hoy que la yuca sabe a feo. A mí no me gusta la yuca.
0: Sí,
1: pues. Es mi concepto, a mí no me gusta la yuca. No tiene por qué gustarle a Hugo, ni a Pacho, ni al oyente, tiene que gustarle la yuca. ¿Cierto?
0: Sí, así
1: es. Es una cosa así relativa de conceptos. Pero esto es un debate, en los debates se surgen para las tendencias. Y las tendencias, una por otra, una tendencia opaca a la otra. Como llega a pasar alguna cosa en estos días, lógicamente ese tema queda para la historia.
0: Bueno, pero es lo que todo lo convierte en. Para esto es que está sirviendo las redes sociales, muchas cosas, ¿no? Para bochinchi y algunos desahogar su todo lo que tienen por dentro para acreditarle o decirle al artista o bueno, y otros pescar en Río Revuelto con ustedes. 6 de la mañana, 17 minutos.
2: Hugo. Es lo que se habla también en Bogotá, bueno, lo del alcalde que está súper bravo con lo que maneja el estadio El Campín por el aplazamiento del partido del día de ayer de Millonarios contra el Once Caldas, que la grama no estaba en condiciones, pero estaba recién pegada.
0: Oye, yo le digo una cosa, como quitan toda una grama de un estadio para hacer un evento y después colocarla al día siguiente o a los dos días para un partido, eso no va a estar en las condiciones nunca.
1: Sí,
0: eso no iba a estar.
1: Tienen que coger el balón y revisar el VAR para ver qué ha pasado eso. Oiga, hay una película que mencionó el fallecimiento del Papa León XIV,
0: ¿sí?
1: Una película mexicana estrenada en el año 2017. En la que un noticiero ficticio anunciaba el fallecimiento del Papa y en la escena el pontífice ficticio, lógicamente el de la película, fallece por septicemia y un colapso cardiopulmonar irreversible.
0: Uepa.
1: Después de haber sido hospitalizado. 8 años después, en mayo de 2025, Robert Prevost fue elegido Papa y adoptó precisamente el nombre de León XIV.
0: ¿Qué cosa, no?
1: Y miren lo que ha pasado con el Papa. Le extirparon un
0: cáncer de pulmón
1: y eligió el nombre de León XIV. Hoy todo el mundo está viendo esa película y se ha vuelto tendencia la película.
0: Que es una película de terror mexicana.
1: Sí, sí. Es coincidencia.
0: ¿Cómo se llama la película? Voy a buscarla.
1: Coincidencia.
0: ¿Cómo se llama?
1: Es mera coincidencia, señores. ¿Cómo si usted hiciera un chance, así más o menos? Guillermo Amoedo es el médico, el director de esta...
0: El habitante,
1: sí, señor,
0: se llama la película, estrenada en 2017.
1: Claro.
0: Hay que verla. Claro. No, sí, sí, porque, oiga, se va a poner esta película después de 8 años también, que si entonces no la vi yo ni la conocí nunca.
1: No, no, pero es ficción, hay que aclarar. Que
0: no, no, por eso.
1: Es ficción, más no es predicción.
0: Sí, sí, es ficción, pero con todo lo que está pasando, entonces la gente busca, hay que mirar la película también.
1: Ahora el que va a repuntar de la película se va a disparar las visitas a la película.
0: Señor, se llama, para el que pregunte por ahí, El Habitante se llama la película.
1: El Habitante, claro. ¿2017?
0: 2017. Son las 6:00 a.m, 20 minutos, ya después de la próxima canción llegamos con noticias locales.
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0: Bueno, ya son las 6 de la mañana, 24 minutos, 6:24.
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2: Muchísima atención, atraco en estación de servicio sobre la avenida Ocala de Sincelejo dejó un trabajador herido en millonario robo. Un atraco millonario se registró en una estación de servicio en la avenida Ocala en Sincelejo, donde delincuentes se apoderaron de 29 millones de pesos en efectivo y le dispararon al mensajero encargado de que transportaba el dinero. Los responsables habrían quedado registrados en cámaras de seguridad.
0: Son las 6:25 minutos, mucha atención. Pobladores de la zona rural de Morroa bloquearon vía que conduce a ese municipio de Colosó. Las manifestantes piden al alcalde de esa localidad mejorar el acceso a comunidades del Yeso, Campimpa y Pertenencia, quienes se sienten en el olvido de la administración local.
3: Atención, que una riña registrada en el barrio Santa Cecilia en Sincelejo dejó a dos hombres heridos con un arma blanca y otro con arma traumática. El hecho ocurrió el lunes y según el reporte oficial, ambos ciudadanos se habrían lesionado mutuamente durante el enfrentamiento. Los heridos fueron trasladados a clínicas de la ciudad para su respectiva valoración médica.
2: Atención, en Sincelejo, la Policía Nacional, Departamento de Sucre, en desarrollo de acciones, incautaron 4.5 gramos de marihuana. Al parecer estarían destinados para comercialización en la ciudad de Sincelejo.
0: Atención, una emergencia se reportó frente al establecimiento conocido como San Andresito en el municipio de Santiago de Tolú, Sucre, donde según información preliminar habría una persona ahogada. Hasta el momento se desconoce la identidad de la persona y no se cuenta con información confirmada sobre las circunstancias en las que ocurrió este hecho.
3: Un joven de 21 años fue capturado en flagrancia en la invasión La Palma, en Sincelejo, señalado de agredir físicamente a su pareja sentimental. Las autoridades habrían intervenido en el acto violento tras el llamado de la propia víctima, quien sufrió varias lesiones en el cuerpo. Deberá pagar por el delito de violencia intrafamiliar.
2: En Ciudad de Sincelejo fue capturado Steven José Guevara, de 21 años de edad.
0: Mucha atención, incautación de 4.455 gramos de marihuana que presuntamente estarían destinados a la comercialización fue resultado de un operativo adelantado por la Policía Nacional en el barrio Bellavista, al norte de Sincelejo. El procedimiento se llevó a cabo mediante una diligencia de registro y allanamiento realizada por unidades de la Seccional de Investigación Criminal SIGIN, en coordinación con la Fiscalía General de la Nación, tras recibir información ciudadana sobre presunta venta de sustancias de estupefacientes en un inmueble del sector. Durante la diligencia, los uniformados encontraron una caja de cartón que contenía una bolsa con marihuana, una licuadora, dos grameras digitales, 16 paquetes de bolsas transparentes y 16 cajas de papel para elaborar cigarrillos. Según las autoridades, los elementos incautados tendrían un valor estimado superiores a los 44 millones de pesos.
3: Una camioneta terminó volcada a un costado de la carretera cerca al corregimiento Las Majaguas, en zona rural de la ciudad de Sincelejo. Versiones indican que el conductor había perdido el control del vehículo a causa de las condiciones de la vía mojada por las recientes lluvias, aunque el origen del accidente aún no ha sido confirmado oficialmente.
2: En Sincelejo fue capturado un hombre por su porte de delito de fabricación o porte de estupefaciente. Fue identificado como Diego Andrés Salcedo.
0: 6:57, un hombre de 56 años perdió la vida en un accidente de tránsito ocurrido en las últimas horas del corregimiento de Numancia, jurisdicción del municipio de San Pedro. La víctima fue identificada como Franklin Miguel Gamarra Guerrero, natural de Magangué, en el departamento de Bolívar, quien se movilizaba en una motocicleta de placas CFE-03E, cuando colisionó con un automóvil Mazda de placas WLWP-481, conducido por Carlos José Rodríguez Contreras, de 41 años. Tras el fuerte impacto, ambos vehículos terminaron chocando contra unos árboles. De acuerdo con el reporte preliminar de las autoridades, una posible invasión de carril o una presunta impericia de conducción del hoy occiso estaría entre las hipótesis relacionadas con el siniestro. Sin embargo, las circunstancias exactas del accidente son materia de investigación y será necesario establecer cómo

0: Jugó 32-56 de la serie 070, Lotería de Cundinamarca, 57-93 de la serie 251.
1: Resultados de chance, atención, Pica 4 noches, jugó el 42-48, Pica 3 noches el 808, Cafeterito noche 97-84, Dorado noche el 65-76, Caribeña noche 58-14, Sinuano noche el 57-59, Motilón noche el 97-55, Fantástica noche 25-02, Culona noche 89-60, Chontico noche el 28-48 y Paisita noche el 43-74.

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0: Las 6 de la mañana, 45 minutos. Son las 6:45. Esto se llama Dime la Verdad. Es un tema que canta Poncho Zuleta a las 6 de la mañana, 45 minutos, cuando empieza a aparecer el sol ya en esta mañana de miércoles 14 de octubre en Olímpica Estéreo.
1: Sí, señor. Este miércoles, mitad de semana, ¿no? Como, cuando hay un puente festivo, usted parece la semana se fuera volando. Claro. Bueno, eso es lo que nos está mostrando. ¿Qué tal si hacemos un recorrido por el Caribe colombiano, compañeros? ¿Qué se está hablando hoy en nuestra costa norte colombiana? ¿Cuáles son las noticias más importantes con que se despierta nuestro Caribe? A esta hora de la mañana te lo contamos aquí en Temprano en Más Bacano.
0: Bueno, hoy de las noticias que tienen que ver con el Caribe colombiano, precisamente se refiere a las fiestas de la ciudad de Cartagena y los correctivos que toma la administración de esa ciudad para garantizar el orden y la seguridad de propios y visitantes.
1: Bueno, se está hablando hoy en el Caribe colombiano, tras cautiverio, David Rodríguez regresa con su familia. Atención, esto es en La Guajira, después de más de 2 meses de angustia. La familia de David Rafael Rodríguez Gómez recibió la noticia que tanto esperaba. El funcionario del Instituto Colombiano de Bienestar Familiar, oriundo de Uribia, recuperó su libertad. Su regreso ocurrió la tarde del sábado 10 de octubre. Puso fin a 72 días de incertidumbre para sus seres queridos que aguardaban noticias sobre su paradero.
2: En Ciudad Pía se sigue contando muertos. Jorge Antonio Atencia Posada, de 55 años, falleció en un trágico accidente de tránsito en la noche del día lunes.
0: La policía reporta 26 capturas, más de 3.000 dosis de droga y mercancía incautada durante el puente festivo en el departamento de La Guajira.
1: Atención, en Cartagena, capturan a 4 presuntos expendedores de marihuana y bazuco en Manga y Olaya Herrera. La policía realizó operativos donde fueron decomisados 580 gramos de sustancias de estupefacientes. En lo corrido del 2026 se reportaron 2.266 capturas por tráfico de estupefacientes en la Noroeste.
2: Mucha atención, sería un posible ajuste de cuentas. John Franklin Peñalosa Durango, de 32 años y conocido como John Rayo, perdió la vida el día lunes de octubre en Ciénaga de Oro. El vendedor ambulante fue atacado a tiros por 2 hombres en motocicleta.
0: El diario del Magdalena habla de FECODE que sale a las calles y deja a los alumnos sin clases.
1: Atención, se habla hoy, el hallazgo del cuerpo sin vida de un hombre generó alarma entre los habitantes de la zona rural del municipio de Curumaní, en el Cesar. El cadáver fue encontrado en el kilómetro 1 de la vía que conduce al sector del Tigre, cerca de la urbanización La Isabela.
0: 6 de los 41 fugados del centro transitorio se entregaron a las autoridades. Estamos hablando de noticias del Magdalena.
2: Atención, imprudencia vial, dejó un motociclista muerto. Ya van 264 fallecidos en accidentes en el mes de octubre y septiembre.
1: En el departamento de Sucre reportó, frente a establecimiento conocido como San Andresito, en el municipio de Santiago de Tolú, Sucre, donde según información preliminar habría una persona ahogada. Hasta el momento se desconoce la identidad de la persona y no se cuenta con información confirmada sobre las circunstancias en las que ocurrió este hecho.
0: Atención, que la empresa FINI anunció para el día de hoy suspensión temporal del servicio de energía eléctrica en varios municipios del departamento de Bolívar.
2: Mucha atención, Barranquilla desplegará 950 policías y 300 militares para acompañar las marchas del día de hoy.
1: 2 capturados y 8 motos adulteradas en el 1 de mayo, durante el procedimiento realizado en una vivienda ubicada en la calle 22A del barrio 1 de mayo, por informados de la Policía Nacional, hallaron varias motocicletas cuyas placas y números de chasis y motor presentaban inconsistencia. Estas acciones hacen parte del control orientado a combatir el hurto de vehículos y la comercialización ilegal de autopartes. Esto pasó en el Cesar.
0: La gobernación de Bolívar entregó el nuevo acueducto de Piñalito y avanza en proyectos de acueducto que benefician a 200.000 bolivarenses.
2: La policía se lanzó al arroyo El Salado y rescató a adolescente de 13 años en Soledad.
1: Atención, un tío y una sobrina murieron en un fuerte choque de moto y un furgón. Matías Robles y Berly Zambrano Herrután perdieron al chocar en la vía entre Guamal y el Banco en el Magdalena.
0: Alerta amarilla en Valledupar por lluvias. Vigilan crecientes en los ríos Guatapurí y Vadillo. Reportaron deslizamientos en varias vías.
2: Hombre permanece en UCI tras recibir batazo en la cabeza en el barrio Monte de Barranquilla.
1: Por amenazas y agresiones, 2 hombres fueron judicializados en Cartagena y Bolívar. Una niña de 9 años fue víctima de violencia intrafamiliar en el municipio de Bolívar, confirmó la policía del departamento.
0: La fiscalía destapa las pruebas contra la gobernadora del Cesar en juicio ante la Corte Suprema.
2: Investiga muerte de joven de de 26 años hallado en una vivienda en Soledad.
1: Atención, la DEA, Ejército y Policía incautaron más de una tonelada de cocaína. Mucha atención, más de 1,000 kilogramos de descolidrato de cocaína fueron incautados en un depósito ilegal ubicado en la vereda Calabazo, zona rural de Santa Marta, durante una operación conjunta con el Ejército Nacional, Policía Antinarcótico y la Administración para el Control de Drogas de Estados Unidos, DEA.
0: Las 6:49 minutos en la mañana.

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acompáñenme a orar. Vamos a orar. Amado Dios, hoy nos acercamos a ti para darte gracias por la vida. Gracias Dios por la familia. Gracias Dios por cada oportunidad. Gracias Dios por cada cosa que nos das. Amado Dios, tú sabes las luchas que cada persona está enfrentando. Tú conoces sus preocupaciones, sus necesidades, y también conoces esas cosas que guardan en silencio en su corazón. Por eso, amado Dios, Dios bueno, hoy te pedimos que les des fuerza para seguir adelante, que le des sabiduría para tomar buenas decisiones y que les des fe para que no se rindan, para que nunca se rindan, Dios. Padre Santo, y cuando las cosas no salgan bien, te pedimos en el nombre de Jesús que los acompañes. Hoy, Dios, te pedimos que nos ayudes a seguir confiando en ti, incluso cuando no entendamos lo que está pasando. Repite conmigo, repítelo. Dios, abre las puertas que sean para nuestro bien y danos tranquilidad mientras esperamos tu respuesta. Hoy, Dios, ponemos nuestra vida en tus manos. Que nunca nos falte tu presencia, tu amor y la esperanza de saber que contigo siempre podemos seguir adelante. Que Dios te bendiga inmensamente y que tengas un hermoso día agarrado de la bendición de Dios. Recuerda que Dios es bueno. Dios es grande.

0: Son las 7 de la mañana, 13 minutos, 7:13 minutos en Olímpica Estéreo. Vamos a tener más adelante noticias locales y luego volveremos para hablarle después de 7:30 el espacio de qué pasa en tu barrio. Hoy estamos viendo en este momento que está pasando el carro recolector de basura que debía pasar en el día de ayer, como martes, jueves y sábado. Esos son los días. Y hoy está pasando hoy miércoles a las 7:14 en este sector. Hemos recibido muchas quejas, si las tienen, guárdenlas para que los envíenlas ya al 320-790-1015.
1: Bueno, así están las cosas. Lo que se está hablando en nuestro país, de lo que es noticias, hoy aparecieron, se está hablando de que en Sincelejo, amigos de los ajenos se habrían robado parte de un semáforo. ¿Cómo es la de usted?
0: ¿Cómo va a ser?
1: Sí, señor. En la ciudad de Sincelejo, en el sector del Cerrito Colorado, se había robado un semáforo, según las denuncias de un medio de comunicación. Se traía un robo para quitarle la chatarra y el cobre al semáforo, para llevarse el
0: No, no, no voy a decir nada.
1: No, ahí se ve la fotografía donde está, lo vandalizaron, se llevaron todo lo que tenía por dentro.
0: ¿Usted qué haría, Hugo, si se despierta en la mañana y ve que su nevera se le apagó y usted no la apagó?
2: ¿Se asusta uno, no?
0: ¿Usted, Pacho Vega?
1: Sí.
2: Sí, uno la apagó.
0: ¿Sí vieron el ciberataque que pasó en Francia?
1: En Francia, claro.
0: Sí. Yo creo que, o sea, yo no me explico qué pasa por la mente humana. Si bien estas cosas deberían, los acontecimientos y demás, los descubrimientos, deberían ser para bien de la humanidad. ¿Usted se imagina las toneladas de comida que se perdieron, terminaron en la basura? Porque alguien o varias personas entraron, hicieron este ciberataque, desconectaron todos los congeladores de las más importantes cadenas de mercado de Francia y se dañó la comida. Esto no tiene perdón.
1: No, ahí no hay perdón de Dios. Meterse con los alimentos, no.
0: No, no, y es que el mal no se lo hacen a la empresa, se lo hacen a la comunidad. Porque imagínese qué va a encontrar la gente entonces. ¿Ah? Es pérdida para el supermercado, para los empleados del supermercado. Es complicado.
2: La persona pasando necesidad.
0: Sí.
1: Fíjense que Francia está pasando por un momento difícil. Todas las marchas que se están dando todavía están. Hace días están marchando,
0: claro.
1: En Francia. Yo creo que.
0: No, ya cuando se soyan la cogen.
1: Y hasta que no.
0: Por el caminito en medio.
1: Hasta que no consiguen lo que sí. Ellos están pidiendo.
0: Pero hasta allá no.
1: Pero si bien, eso no se vale.
0: Si bien las protestas, la gente debería salir a protestar pacíficamente. Hoy en Colombia hay marchas, las marchas que estén dentro de lo normal. Mire, y esto no es un tema político, pero usted se imagina, como hemos visto en los últimos años, que los bloqueos de las vías, supongamos que son 3.000 personas que están protestando. Bueno, ¿y el resto de personas qué? Cuando vemos una persona que viene en una ambulancia, en algunas veces, en un gesto humanitario, le permiten pasar las ambulancias a los enfermos, pero otras veces no. Los que van para una cita que duran días por conseguir una cita, que usted sabe cómo es el sistema de salud en nuestro país, y van y entonces no pueden pasar, pierden la cita. Entonces, para conseguir la cita, otro trámite. Y el colmo de esto, de que pasó en Francia, que es una vaina del otro mundo. Esto es una cosa que tiene que ser la mente más perversa del mundo, señores.
1: Ahí es. Ese. Pues eso que está pasando, pero eso sí, lo que hicieron con el ciberataque, sí.
2: Eso no tiene perdón.
1: La pregunta mía es, en este caso, ¿qué gana?
0: Es que allá voy.
1: No, sí, porque si yo fuera...
0: Ahora, si me dijeras tú que abriste la puerta del supermercado y la gente cogió...
1: Llegó
0: y se llevó la comida. Vaya y venga.
1: Sí, hasta se podía decir un carajo. Un robo, pero la
0: Robin Hood.
1: Sí, al Robin Hood de moderno.
0: Sí,
1: pero hacer esto para que se dañen los alimentos me parece lo más estúpido, lo voy a decir de esa forma. Estúpido, porque ustedes, ¿qué gano yo ahí? Sí. O sea, sentirme que sí lo puedo hacer, que sí lo hago y lo puedo hacer. Listo, lo puedo hacer. Es inteligente, muy inteligente, porque puedo penetrar de pronto la seguridad de estos almacenes y mucho más a través de un ciberataque. Pero, ajá, ¿y de ahí para allá qué? ¿Qué ganas?
0: Sí, complicado.
1: Hay algunos que lo hacen con algunas entidades en el mundo que se meten y roban dinero, una cantidad.
0: Sí.
1: Pero, ajá, y hay que ganar.
0: Para que se pierda. No, pero no. Hay tanta gente en el mundo padeciendo por la comida, hombre. Sí, qué vaina, hombre.
1: A 7:19 minutos en la mañana. 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

0: 7:26 minutos en la mañana con la número uno olímpica. Y temprano va para acá, ¿no? Y a esa hora les presentamos
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2: Muchísima atención, 7 de la mañana, 26 minutos, atraco en estación de servicio sobre la avenida Don Carlos en Quincelejo, donde está un trabajador herido y millonario robo. Un atraco millonario se registró en una estación de servicio en la avenida Don Carlos en Quincelejo, donde delincuentes se apoderaron de 29 millones de pesos en efectivo y le dispararon al mensajero encargado que transportaba el dinero.
0: Atención, 727, pobladores de la zona rural de Morroa bloquearon la vía que conduce a ese municipio a Colosó. Los manifestantes le pedían al alcalde de esta localidad mejorar el acceso a las comunidades del Yeso, Cambimpa y Pertenencia, quienes se sienten olvidados de la administración.
3: Son las 7 de la mañana, 27 minutos en Olímpica Estéreo.
0: Mucha atención, una emergencia se reportó frente al establecimiento conocido como San Andresito en el municipio de Santiago de Tolú, Sucre, donde según información preliminar habría una persona ahogada. Hasta el momento se desconoce la identidad de la persona, no se cuenta con información confirmada sobre las circunstancias en las que ocurrió este hecho.
2: Muchísima atención, en Sincelejo la Policía Nacional logró la incautación de 4.5 gramos de marihuana, al parecer estarían destinados para la comercialización en esta ciudad.
3: Una camioneta terminó volcada a un costado de la carretera cerca del corregimiento Las Majaguas, zona rural de Sincelejo. Versiones indican que el conductor habría perdido el control del vehículo a causa de las condiciones de la vía mojada por las recientes lluvias, aunque el origen del accidente aún no ha sido confirmado oficialmente.
0: En operativo adelantado por la Policía Nacional en el barrio Bellavista del norte de Sincelejo, se incautaron 4.455 gramos de marihuana. Se llevó a cabo mediante una diligencia de registro y allanamiento realizada por unidades de la Seccional de Investigación Criminal SIJIN, en coordinación con la Fiscalía General de la Nación, tras recibir información ciudadana sobre la presunta venta de sustancias de estupefacientes en un inmueble del sector. Durante la diligencia, los uniformados encontraron una caja de cartón que contenía una bolsa con marihuana, una licuadora, dos grameras digitales, 16 paquetes de bolsas transparentes y 17 cajas de papel para elaborar cigarrillos. Según la autoridad, los elementos incautados tendrían un valor estimado superiores a los 44 millones de pesos.
2: Atención, en Sincelejo, la Policía Nacional logró la captura de Siben José Guevara Castillo, de 21 años de edad, por su presunta

0: Sentimental. Las autoridades habían intervenido en el acto violento tras el llamado de la propia víctima, quien sufrió varias lesiones en el cuerpo. El capturado deberá pagar por el delito de violencia intrafamiliar.
1: Un hombre de 56 años perdió la vida en un accidente de tránsito ocurrido en las últimas horas en el corregimiento de Numancia, jurisdicción del municipio de San Pedro. La víctima fue identificada como Franklin Miguel Gamarra Guerrero, natural de Magangué, en el departamento de Bolívar, quien se movilizaba en una motocicleta de placa CFE03E cuando se colisionó con un automóvil Mazda de placas LWP481, conducido por Carlos José Rodríguez Contreras, de 41 años. Tan fuerte fue el impacto que ambos vehículos terminaron chocando contra unos árboles. De acuerdo con el reporte preliminar de las autoridades, una posible invasión de carril o una presunta impedencia de conducción del hoy occiso estarían entre las hipótesis relacionadas con el siniestro. Sin embargo, las circunstancias exactas del accidente son materia de investigación y será necesario establecer cómo ocurrieron los hechos.
0: Bueno, 7:30 minutos, resultados de loterías y chances a esta hora. Atención, que la Lotería del Tolima jugó 32.56 de la serie 070, Lotería de Cundinamarca 57.93 de la serie 251.
2: Muchísima atención, lo que se ve en resultados de chance: Pica 4 Noche, el 42-48, Pica 3 Noche, el 808, Cafeterito Noche, 97-84, Dorado Noche, el 65-76, Astroluna, el 38-79, Caribeña Noche, 58-14, Sinuano Noche, 57-59 y Motilón Noche, 97-55.

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0: Se encontró Beto Zabaleta las canciones que son muy al estilo de él, ¿no? Muy al estilo de Beto Zabaleta cuando escogía cada uno de los éxitos que grabó a lo largo de su carrera profesional. Yo creo que tiene alrededor de 3, 4 años aproximadamente que no graba Beto Zabaleta.
1: ¿Qué fue el último que grabó Beto?
0: Sí, por allá, déjeme ver qué me dice por aquí el software, como dice Nicanor. Grabó en el 2023, hace 3 años. Grabó Ella es, claro que sí, el software. El software, sí señor.
1: El software. Bueno, y a esa hora nos preparamos porque...
2: ¿Qué pasa?
1: Desde esa hora hasta las 8:30 de la mañana estamos con ¿Qué pasa en el barrio? Volvieron a reportar un accidente de tránsito a esta hora de la mañana,
0: sí, señor. ¿Qué nos dice el oyente?
1: Vamos a ver qué nos dice por acá.
3: Señores Olímpica Estéreo, muy buenos días. Dios les bendiga. Para reportarles un accidente en la salida de La Negra, vía Cincelejo San Pues. Al llegar a San Pues acabó de ocurrir un accidente, un choque, y se necesita presencia de las autoridades viales. Por favor, si pueden colaborar con eso. Gracias.
0: Oiga, ayer nos enviaban una imagen que da rabia, ¿no? Una imagen dice, entrada de Villamadi, frente de la guardería. Hay un gato muerto desde el viernes en la noche. Imagínense el olor hasta el día de ayer.
1: Señor.
0: Y está la basura. Hoy se está presentando esto, y esto no es que le vamos a caer ahora encima, ¿no? Al caído caerle. Pero sí deberíamos conocer qué es lo que está pasando con la recolección de basura. Porque usted se programa, hoy pasó el carro a las 7:20 de la mañana. La recolección de la basura debía ser en el día de ayer.
1: Sí.
0: Entonces, los animales riegan la basura. Imagínese usted se levanta hoy. En mi casa tocó recoger la basura antes de venirme. Sí, señor. Sí, señor.
1: Dos carros varados, por ahí nos está diciendo nuestro productor.
0: Entonces, si es que los carros están dañados, hay que buscarle solución. Porque se está quejando la gente. Las últimas quejas de los últimos días han sido por el servicio de recolección de basura en la ciudad.
1: Le decimos a la gente que no saque la basura cuando no debe sacarla, pero el momento que ellos la sacan, por ejemplo, nosotros cruza la basura muy temprano, creo que son los lunes, miércoles y sábados, más o menos, cruza la basura muy temprano. Y la gente ya se acostumbró a sacarlas ahora y resulta que no pasa temprano.
4: Claro. Sí, salen los perros y rompen la bolsa.
1: Claro, la basura todo el día ahí, los perros llegan, las personas que...
0: Ahora cuando quedan en la noche, muchachos.
1: Ahora cuando quedan en la noche.
0: La noche, imagínense. Que eso hay perros por todos lados que sale a ver qué encuentra.
1: Imagínese usted. ¿Ah?
0: Ahí está la cosa.
1: Ah, bueno, pues. Bueno, 7:46. Usted nos dice qué está pasando en tu sector, qué pasa en tu barrio, qué pasa en tu municipio. Usted cuéntenos qué pasa allá en la vereda, en el caserío, qué está pasando. Cuéntenos a esta hora y nos dice a través de una nota de voz, a través de nuestro WhatsApp 327-90-1015.

0: Silvestre Dangón, son las 7 de la mañana, 54 minutos, 7:54 en temprano, es más bacano, señores.
1: Seguimos nuestra sesión de qué pasa en tu barrio, 320-790-115.
0: Señor, disponibles ahora para que usted nos envíe qué está pasando ahí. ¿Vale? La anomalía, qué ves tú que le hace falta a tu barrio, que no le han trabajado tu barrio. O sea, algunas de las cosas que tú dices, epa, aquí se hace falta esto, aquí esto se ha deteriorado, aquí nos hace falta esto. Y si de pronto le han trabajado a
2: le damos coba a lo que arreglaron.
0: Sí, claro. Sí,
2: ya le... la coba bien buena.
0: Sí, sí. Si usted puso una denuncia en algún momento y ya eso se solucionó, nos cuentas también, porque es importante también que se haya solucionado alguna de sus quejas que ustedes han puesto aquí en Olímpica. 7 de la mañana, 55 minutos.
1: Dice la queja para interacción que no está recolectando residuos en el barrio Villamadi, primera y segunda etapa. Dice por acá un oyente.
2: Vuelve y juega Villamadi porque ya ellos ayer nos habían manifestado y todavía no les han solucionado este tema de la recolección de basuras en el sector de Villamadi. Primera y segunda etapa, señores.
0: Bueno, así están las cosas. Hay la gente que está ahora reportándose en esta mañana. ¿Qué está pasando en

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0: Así se llama esta canción, Si un día vuelves. Ángelis, aquí en Olímpica Estéreo. 8 de la mañana, 12 minutos. Las 8, 12 minutos en Olímpica Estéreo. La sección, ¿qué pasa en tu barrio? ¿Qué está pasando en tu barrio? Cuéntanos a través de nuestro WhatsApp 320-790-1015.
1: ¿Qué nos dice? Señor, buenos días.
2: Buenos días, Olímpica Estéreo. ¿Cómo ha pasado? Hombre, don Emilio, ¿qué vamos a hacer con unas 6 carretillas que ponen unos señores acá en la entrada de Tierra Grata? Más acá arriba, entrando ahí entre La Fe y Tierra Grata. Esas carretillas se forman unos atrancones. Madre mía, que yo te voy a decir, esa vaina es, y tienen media calle cogida. Que la verdad es que tienen media calle cogida. Nadie hace nada, ni nadie en estrella. Y esos señores no son de por aquí, no son de para acá, ellos son de Cielo Azul. Entonces tienen como 6 o 7 carretillas y una fumadera de vicio que ahí hay. Entonces yo no sé qué se va a hacer, cómo se comunica uno, con quién habla, o cómo hacen para ver si las autoridades ponen algo de su parte, porque es que esas carretillas estorban demasiado y se cogen media calle. Para acá vive un amigo suyo, no me acuerdo, se me olvida el nombre ahora, pero bueno. Oye, eso es lo que tenemos para acá por el barrio.
0: Bueno, ¿qué pasa en tu barrio?
3: Sí, señores, ahí estamos escuchando la voz de los oyentes. Son los oyentes los que hablan, los que nos cuentan en su propia voz, narrando lo que está pasando en su sector.
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0: Bueno, es miércoles con cara de jueves, ¿no?
1: ¿Cierto? Sí, señor, claro.
0: Es que está interesante la mañana, señores. 8:24 minutos en Olímpica Estéreo.
1: Bueno, ya para el cierre, ¿qué pasa en tu barrio para el día de hoy? Tenemos acá, nos mandaron una fotografía, Hugo, ¿cierto?
2: Exactamente.
1: Una fotografía con donde dice, la vía de la primavera, todo lo viejo, la rasparon, pero no le echaron balastro. Y se está dañando el trabajo. Ahí mandaron la fotografía. De verdad que sí.
2: Bueno, o sea, lo que pasa en tu barrio y también en tu comunidad, en tu municipio, allí a través del 327-90-1015.
0: Bueno, señores, 8 de la mañana, 24 minutos, mañana desde las 7:30 hasta las 8:30 de la mañana, tendremos a los oyentes de Olímpica Estéreo manifestando a través de nuestro canal 320-790-1015, que es nuestro canal de WhatsApp, manifestando la problemática de sus sectores.
1: ¿Qué pasa en tu barrio? 8:25 minutos en la mañana.
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0: el de la gente.
1: Bueno, Fausto hace esto. Fausto Arrieta, ese muchacho, ¿no?
2: Sí, señor. Fausto Arrieta, el año pasado lanzamos esta canción.
1: Sí, señor.
2: Le fue muy bien a la canción y ya estamos a las puertas de llegar el mes de diciembre. Oiga, el pasado mañana lanza Farid Ortiz Las 12 del Rey, ¿no? Y el maestro Miguel Morales también lanza un álbum. Ellos nacieron musicalmente ambos en el año 1985. Los Diablitos,
1: salieron Omar Diablitos Geles,
2: en el año 85 salió Omar Geles con Los Diablitos. Y Farid Ortiz con el álbum La Mejor Época, con el comandante Emilio Oviedo, salió en el año de 1985. Estamos hablando de 41 años.
1: Sí, 41.
2: 41 años de carrera musical de cada uno de ellos.
1: ¿Qué canción pegaron la primera que salió Farid?
2: Fue lo primero. Mi Sentir de Diomedes Díaz.
1: Ah, sí, sí, claro. La canción del cacique Diomedes.
2: Novios y Amigos, Soy Feliz, La Verdad de Freddy Molina. Esa también la grabó Los Diablitos, la grabó. Esa la verdad la grabó Miguel Morales allá con Los Diablitos ese mismo año.
1: ¿Ah, sí?
2: Ese mismo año, claro.
1: Ah, bueno. Grabó Los Diablitos Pegaron Tú, ¿no?
2: Sí, claro,
1: sí, sí. Que fue también uno de los grandes acontecimientos. Y que en el mundo de la música llegaban unos muchachos, unos negritos ahí que nadie conocía.
2: Ah. No, y estamos hablando de 41 años.
1: Sí.
2: Que no sé. No se cumplen todo el tiempo.
1: No, para nada.
2: O sea, todas las veces no sale usted a decir 41 años.
1: Entonces, Miguel está diciendo que celebra sus 40 años de vida artística.
2: 40 años, 41.
1: 41.
2: Sí, es que él salió en el 85. En el 85, el primer álbum de Los Diablitos del Vallenato. Miguel Morales, no, 86.
1: 86.
2: 86, sí, 86.
1: Porque él está hablando de sus 40 años.
2: Sí, 40 años, exactamente. Porque estaba mirando aquí algo y es que, sí, son 46. Es que el éxito más fuerte de Los Diablitos fue ya después, a partir del 87, con Me Gustas Porque Sí, La Codicia, Te Esperaré Dos. Y Te Esperaré. Qué cantidad de éxito. En 40 años, a hablar de casi 40 producciones musicales. Póngale de 10, 400, casi 500, más las combinaciones que grababa.
1: Sí, señor.
2: Casi 500 canciones, señores.
3: Pues estoy viendo por acá.
1: Es Leyenda 40 años, disculpa Hugo, es Leyenda 40 años, así se llama el álbum oficial de Miguel Morales, que va a lanzarlo el próximo viernes 16. Ahí que Miguel, a ver con qué, porque Miguel no ha hecho ninguna expectativa todavía de canciones, no todavía está. Esperemos a ver con qué viene Miguel, si de pronto es que buscó algunos éxitos ya hechos, lo volvió a hacer, o se viene con canciones inéditas. Esperemos a ver con qué se viene Miguel.
3: Bueno, y está viendo por acá también la Dinastía Gutiérrez, dice, esperando el 16 de octubre, disponible ya también todas las plataformas digitales, Los Sabenales, un homenaje a ese gran juglar Calixto Ochoa de parte de la Dinastía Gutiérrez.
1: ¿Ah, sí?
3: Hace 6 minutos colocaron allí.
2: Los Sabenales es la versión del maestro Calixto Ochoa, ¿no?
3: Exactamente.
2: Me imagino que ellos hicieron una.
3: Dice, va a estar disponible, dice, el 16.
2: Es la. El viernes.
1: Porque ellos la interpretan en sus presentaciones y les queda muy bien, ¿no?
2: Claro que sí. ¿Para qué vamos a hablar?
1: Los Sabanales en versión Corraleros o Dinastía Gutiérrez debe ser. Bueno, pues.
2: Sí, debe ser algo tremendo.
1: Sí, señor.
2: Mire, Los Diablitos arrancaron en el 85.
1: En el 85.
2: Sí, es que yo recuerdo perfectamente con De Verdad, Verdad de Roberto Calderón, que es la canción de Navidad.
1: De diciembre.
2: Pegaron la canción Tú, de Hernando Marín, que fue el primer éxito.
1: El primer éxito, sí.
2: Y la canción La Verdad de Freddy Molina, esa que grabó Farid Ortiz, fue en 85. Miguel, son 41, Miguel.
1: Claro. Miguel tiene que hacer un recorderi bien porque él está diciendo Leyenda 40 años.
2: 41, Miguel, 41, Miguel.
1: 41. De pronto fue para redondearlo ahí, ¿no?
2: No, pero 41 años.
1: Un año. Yo no puedo quitar un año.
2: Claro.
1: Y menos si vengo de éxitos.
2: 41, sí, el 85, porque es que yo sé que en el año 95 ellos celebraron 10 años.
1: ¿Cómo se llama la producción?
2: Pero la celebró con Alex Manga, Omar Geles.
1: ¿Cómo se llama la producción esa que sacaron la primera?
2: La primerita, ya le voy a decir cómo se llamó, que grabó en el sello Codiscos. Entonces se llama, ya le voy a decir, se llama esta producción De verdad, verdad, que es la canción de Roberto Calderón, esa que ponemos en diciembre.
1: Sí, señor.
2: De verdad, verdad. Ellos salen con un diablito en vestidos de blanco en esa producción musical.
1: ¿En el 85 es que dice? Es que usted lo busque y se diga
2: que... Claro, claro, 85. Entonces, que a mí no me fallaba. Yo en ese 85 debía estar, como dice una persona por ahí, debía estar en, ¿qué le digo? Como en noveno, décimo, por ahí, noveno, décimo de bachillerato. Cuando salió eso. Sí, sí.
1: Omar Geles.
2: Claro.
1: Miguel Morales, por allá los Diablitos.
2: Claro que sí. Entonces, Corraleros, Diablitos y Farid. Corraleros, Dinastía Gutiérrez, voy a aclarar.
1: Ellos salieron con un de blanco, con un diablito pintado de blanco y rojo. No cierra la vestimenta en el DP.
2: Farid Ortiz, Miguel Morales y la Dinastía Gutiérrez, los Corraleros de Dinastía Gutiérrez.
1: Salí de tres bravos.
2: Bueno, pues. Bueno.
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tremendo lío el que se armó en el estadio El Campín con motivo del partido entre el equipo de los Millonarios y el Once Caldas de Manizales. El incumplimiento, la irresponsabilidad, no sé qué otro término utilizar para describir a la empresa Sensia, que es la empresa que se ha encargado que el IDRD, que es el Instituto de Recreación y Deporte de la Ciudad de Bogotá y la Alcaldía de Bogotá, me refiero a las anteriores, le han entregado a este grupo Sensia en concesión el Estadio El Campín para su reforma estructural y un campus muy lindo que están por hacer. No sabemos en qué año, dicen que en el 28, algunos dicen que no alcanzan, arquitectos especializados. Pero le quitaron la grama al Campín para que recuerden, para un concierto de BTS. Estos chicos que llenaron el Campín de una forma increíble y que le entregaron a la ciudad unos dividendos importantes, pero que han dejado a la ciudad sin fútbol hace rato. Y que están perjudicando a la afición bogotana del fútbol, a los hinchas de Santa Fe, a los hinchas de Millonarios, a los hinchas de los dos equipos restantes que existen en la ciudad de Bogotá. ¿Por qué? Porque cuando juegan con los equipos locales o equipos grandes, ellos usan el Campín porque tienen mayores recursos de ingreso jugando en el Campín. La grama sencillamente no existe, nunca pegó, fue una mentira. Y allí hay involucradas empresas importantes de nuestro país, incluso bancarias, de nuestro territorio colombiano. Increíble lo que está pasando. La decisión la tendrán que tomar el IDRD, pero el alcalde ya ha dicho, hay que ponerle el ojo a este contrato y revisarlo detenidamente. Ya la Procuraduría, la Contraloría General y la Contraloría Local de Bogotá están al frente de toda esta contratación e incluso también la Personería de Bogotá. Creo que se les viene un pequeño lío a la empresa Sensia, pero eso se lo han ganado por la irresponsabilidad e irrespeto para una afición que lo merece como la que más, la hinchada de la ciudad de Bogotá. Veremos qué sigue pasando, porque cada vez se perjudica más el fútbol, que la esencia, no la esencia, sino la esencia fundamental de la creación de los escenarios deportivos. Y que esto sirva de ejemplo para los demás escenarios de Colombia, porque aquí en Bogotá vienen 3-4 conciertos más, es decir, que a este paso los equipos de Bogotá no utilizan más el Campín. ¿Cómo les parece a ustedes? Eso por un lado. La otra noticia tiene que ver con Carlos Andrés Gómez, el Tinito Gómez, quien se hizo expulsar ayer en el partido de Vasco da Gama frente a Boca Juniors al empujar al árbitro. Ha sido criticado fuertemente el Tinito Gómez por esta actitud. Y no olviden que continúa este fin de semana el fútbol profesional colombiano. Y el fútbol profesional colombiano tiene partidos importantes de estos equipos que están entre los 8 primeros y que aspiran a su clasificación. Esperemos que no se perjudiquen más a los equipos de Bogotá y que al final los equipos del resto del país tampoco se vean perjudicados, porque esto le cabe a cada uno de los escenarios de Colombia que prestan y que no brindan seguridad, a empresas que no le brindan seguridad cuando se hace un espectáculo público distinto al fútbol. Este es Olímpica Estéreo. Soy Javier Fernández, el cantante del gol. Síganos, por favor. Un abrazo. Dios le bendiga.

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0: 9 de la mañana, 10 minutos, el maestro Poncho Zuleta había desmentido rumores de una... Usted sabe que este tema de la gente cuando coge una noticia y la comparte irresponsablemente, las falsas noticias, la falsa información, se había hablado de la muerte del maestro Poncho Zuleta. Él lo que presentó fue un cuadro gripal, sí, claro, lo dijo él, y tuvo un cuadro gripal que le, lógicamente, le dio afecciones respiratorias. En las presentaciones que le correspondía llegar al maestro Poncho Zuleta, algunos aceptaron que llegara su hijo Cabeto Zuleta, quien en una presentación mandó un mensaje de tranquilidad a todos los seguidores. Recordemos que Poncho Zuleta se prepara para una gira especial por Estados Unidos y Europa en esta recta final del 2026.
1: Bueno, parte de tranquilidad, ¿no? Parte de tranquilidad para los seguidores del maestro Poncho Zuleta. Ya es que a veces mucha gente se pasa de calidad con esto de las páginas. Oiga, llega Cincelejo, Sopa y Seco, Roa y Olímpica Estéreo.
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0: 38 minutos. ¿Cómo se llama eso?
1: Esto se llama El Escondido.
0: Y el escondido.
1: Tronco de sabor
0: el
1: esto.
0: Escondido. El Escondido y Atrás de las Mujeres son los temas que se van mostrando ya de las cuatro canciones que nosotros le entregamos a los oyentes y que va a salir pasado mañana. El día viernes, las 12 del Rey.
1: Todavía sigue sonando ese en exclusiva.
0: Sí. Sonando. Esto lo tiene Olímpica Estéreo para todos sus seguidores. Vamos a celebrar cumpleaños. Celebramos cumpleaños con Olímpica.
1: Bueno, felicidades a Complementados en el día de hoy. Feliz cumpleaños. Aquí estamos por los Complementados de hoy. De este miércoles, ¿no? Feliz cumpleaños para Will Daniel Cruzate en el barrio Santa Cecilia, de parte de su papá, Hammer Cruzate, en Varsovia, Polonia. Un abrazo, bendiciones, Olímpica. Le agradezco, regalen una canción de cumpleaños para dedicárselo a mi amada esposa, Melquis Garrido Díaz, en el barrio Encora Puerta Roja, de sus hijos, nietos, y yo la adoramos. Gracias, nos dice por acá.
0: Saludos para Sara Pérez, que de cumpleaños en el día de hoy, de Mario Navarro, de su hijo Alan. Muchas bendiciones infinitamente. Gracias, Olímpica, por ser la mejor noticia por aquí en hoy.
1: Para felicitar a mi mamá, Sunilda Lidueña, en su cumpleaños, de parte de sus hijos, Isaac Brigitte, desde Sevilla, España, dedicarle una canción, que Dios la bendiga.
0: Hola, buen día, Olímpica. Yo escucho Olímpica Estéreo. Para felicitar a mi hija Duldaris Arcia en Caimito, Sucre, Vereda La Solera, de cumpleaños en este día. Toda la familia, en especial la mamá Ivette Arcia, su padre, su hermano, hermana en Caimito.
1: Feliz cumpleaños para el señor Luinfer Castelar en la vereda Loma del Banco, de parte de su sobrina Fernanda Castelar. Bendiciones para, dice mi mamá, Sunilda Lidueña, en cumpleaños, de parte de su hijo Isaac. Nos dicen por acá, buenos días, Olímpica. Dice por acá, oyente, para felicitar a Sara Pérez de cumple, de parte de Mario Navarro, de su hijo Alan. Muchas bendiciones y felicitaciones en su día.
0: Bueno, señores, estamos en 9 de la mañana, 41 minutos. Son las 9:41 ya en la mañana, en este miércoles. Ya se siente casi que la llegada de diciembre, ¿no?
1: Sí, señor.
0: Se siente que viene diciembre. Cuando fraccionamos en 2 el mes de octubre, tradicionalmente, bueno, hace muchísimos años, mucho antes que arrancara nuestra campaña, desde septiembre se siente que viene diciembre. Cuando llegaba, estoy hablando de hace 25 años, más años, cuando llegaba octubre, era cuando empezaba a sonar la música de diciembre. En estos días, 15, 14 de octubre, era cuando empezábamos a sonar la música de diciembre. Luego del éxito de la campaña, desde septiembre se siente que viene diciembre, que quedó grabado, inmortalizado. Esto es una campaña tan fuerte, tan especial, que de la mano de Olímpica Estéreo, la estación de radio más escuchada en Colombia, ha ido el comercio, ha ido los organismos del Estado,
1: todo el mundo se ha pegado,
0: las campañas cívicas, en fin, todo el mundo se ha pegado a esta campaña de Olímpica Estéreo, cosa que nos agrada porque es una forma muy importante de promover la economía en el país. Si bien algunos hemos tenido algunos años algo difíciles, nos hemos movido, se ha sentido la llegada de este fin de año con nuestra campaña. Desde septiembre se siente que viene diciembre.
1: Déjame felicitar, dice, a mi hija Duldaris Arcia en Caimito, Sucre, a vereda La Solera, está cumpliendo años en el día de parte de toda la familia, de su mamá Ivette Arcia, de su padre, hermano y hermana en Caimito, Sucre. También para mi hermano Paulo César Castellanos, concejal ahí en el municipio de Coveñas, le mandamos un saludito, hermano, de bendiciones en este especial día de cumpleaños, señores.
0: 9:43 en la mañana.
1: Es Olímpica Estéreo. 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
1: Combinación, esto que grabó Yanka Centeno, combinación del sello Codisco que se llama Que Me Perdone, a las 9:53, cuando hemos tenido una mañana bien soleada, ¿no? En el día de hoy, algo de lluvias en horas de la madrugada en algunos sectores de la costa caribe colombiana. El pronóstico del clima es algo de lluvias también, ¿no?
2: Sí,
1: horas de la tarde, según lo pronostica el IDEAM.
2: Está programado para tener algunas lloviznas del pronóstico que se da para horas de la tarde. Por ejemplo, ahora se está presentando una temperatura de 30 grados, la sensación térmica es de 35, que nos dice para el día de hoy, en lo que puede, pero tenemos sol. Dice que a las 3 de la tarde podríamos tener 50% probabilidades de lluvia, a eso de las 4:30%, y volvería a salir el sol a las 5 de la tarde, pero la parte de la noche vamos a tener cielo nublado.
1: Bueno, una feliz mañana para todos. Va a llegar Marlon DJ a aquí a las 10 en punto de la mañana.
2: Antes dice, campeón, ya llegaron unos cumpleaños por aquí antes de irnos para
1: felicitar. Claro que sí.
2: Felicitar al niño Samuel Anaya Montes, está cumpliendo años en el barrio El Edén. Felicidades. También reportamos sintonía y un feliz cumpleaños para Víctor Hernández de parte de Marta Ortega. Nos dicen buenos días. Placen una canción a Anuel Netflix, lo agradezco. Están en San Andrés y ahí están escuchando Olímpica Estéreo. El cumpleaños para el señor Luífer Castelar en la vereda Loma del Barco, de parte su sobrina Fernanda Castelar. Le desean lo mejor en el día de hoy. Saludos para Emmer Figueroa Flores en Corozal, cumple 37 años de vida artística. Ahí están en sintonía a esta hora. Gracias.
1: Bueno, un abrazo para todos.
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2: Bueno, a esta hora tenemos una oyente.
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arrancamos con buena salsa en la Olímpica Estéreo 102.5. Tenemos en Colombia ya a las 10:19. Bueno, mucha atención. 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

Ay, ay, ay, en puro sentimiento aquí en Olímpica Estéreo, señores. 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

0: Marina 6. 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

sabor, qué sabor, qué sabor. Ah, qué sabor, Marucho. Sí, señor, bueno, por acá lo nuevo de Juanito Ortiz se llama Atrás de las Mujeres. Atrás de las Mujeres, señores, en Olímpica lo escucha. Atrás de las Mujeres se llama esta vaina. Sabroso, qué voltaje, como siempre, Farucho. Con su vaina que tiene mucho, mucho sabor, mucho. Mucho swing, ¿ah? Y qué poder, Farucho. Funny, funny. Un abrazo para la gran Valeria Montes Chávez. Está de cumpleaños hoy, Valeria Montes Chávez. Es de parte de su tío, bueno, de parte de Ángel Chávez de Colombia. Valeria Montes Chávez. Está de cumpleaños y la felicitamos ahí con Olímpica Estéreo. Que lo celebre, que los cumpla, pero muy feliz. Escuchando Olímpica 101.5. ¿No? ¡Dale! ¡Lleva! Traigo esto. Ay, ay, ay, con Sabaina y su pitillo, Peluchín. Bueno, ya todo over, ya viene. Me daré tanto, Nelson, son. Después viene esto. Bueno, ya, después el break comercial, no se muevan, señores, olimpiquista de corazón.

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0: trabajo puro para llegar a todo el lover bonito, bello, bello, bello, bello, hermoso, beautiful. ¡Era la Indica! Bueno, esta es la frase de hoy para la frase de Comaderas y Pintuco. 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

0: Vaya, vaya, vaya. Bueno, vamos a cantar, a celebrar el cumpleaños en Olímpica este año. Eso. ¡Felicitaciones! Bueno, feliz cumpleaños por acá a esta hora. Vamos a desearle un feliz Happy Birthday. ¡Feliz cumpleaños para Dairo Brieva y San Fuez! ¡Oye, Dairo! Te dicen tus compañeros de la gobernación de Sucre y tu amiga la señora Gloria Sierra. ¡Feliz cumpleaños, Dairo! ¡Dairo Brieva y San Fuez! ¡No te escondas! Ven a reventar la piñata, a soplar la velita. Sal. Venga. Vamos a celebrarte el cumpleaños.
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0: Eso va, carajo, con celebración y todo ahí con Olímpica Estéreo 101.5. Vaya.
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0: Bueno, también quiero por acá desearle un feliz cumpleaños en este día. Se llama. Y si me hace el favor de felicitarme al señor Jonis. Muchas bendiciones y felicidades para las princesas. Yailin. Feliz cumpleaños para Yailin Jiménez y para Nailet Jiménez. Feliz cumpleaños. Nueve añitos. Hoy aplausos. Qué bonito. Están de cumpleaños y lo celebran con Olímpica. Yailin y Nailet Jiménez. Bueno, quiero también reportarle sintonía de feliz cumpleaños para Johnny. Betín, está de cumpleaños. Saludo para Catalina Flores y Cerna, dice, saludo ahí para la familia Mesa Flores. También olimpiqueando, anda. Bueno, bien, olimpiqueando. ¡Él es ese yo que estoy aquí! Cañoneando, tirando garganta, lengua, sí señor. Sudando la lengua. Saludo para el speaker main, del staff Olímpica Estéreo, sí señor. Saludos para Jaraba Mondragón en San Pelayo. ¡Ey, feliz cumpleaños para Dina! Dice acá, está en la sintonía en Bosconia. Bueno, desde Bosconia para Dina. Sí, señor, Cubadis. En Cubadis, dale pues. Feliz cumpleaños con Olímpica, dice por acá en el barrio Altos de la Samana, de parte de los Mellitos. Y regale la canción Bomba Navideña. Ahí se reporta también, vaya. Hola, buenos días. Ajá, ¿qué me dices tú? Dale, pues saludos para toda la gente que nos escucha ahí en el sector de Mercado La Macarena de Corozal.

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0: vamos, señores. Dirige el campeón de la semana, Emilio Núñez. Se llama Y un poquito de cariño. Y qué sabroso, ¿verdad? Carlitos Alemán. Carlitos. Alemán cantando en Olímpica Estéreo, señores. Hola, buenos días. Para enviarte un saludo y feliz cumpleaños para Lucy Olmos Luarín en Los Altos de los Viejos, de parte de su hijo. Feliz cumpleaños. Saludos para Carmelo Sierra en el Centro Azul, de parte de Mauro. Saludos ahí con Olímpica Estéreo, ¿vale?
1: Cariño, vida mía.
0: Sí, señores. Bueno, viene Hugo Borges para acompañarlos en Vallenato Toro. Soy Marlo DJ, dirige el campeón Emilio Núñez. Sigan, por supuesto, disfrutando de la sintonía olímpica en tu mañana de gozadera. Bueno, señores.

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0: son las 12 del mediodía, 19 minutos, 12 del mediodía, 19 minutos. La canción se llama Cuando Decina, suena aquí en la number one, que es Olímpica, la emisora del primer lugar.
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0: Dirige el campeón de la semana, Emilio Núñez. Aquí está el compadre Gomor, que es una voz del primer lugar. La emisora más escuchada de Colombia, Olímpica, en este miércoles, mitad de semana, 14 de octubre del año 2026. Gracias, papito Dios, por esta nueva tarde, por estar con todos ustedes a través de los 101.5. El compadre Kelvin está en hora de almuerzo. Señora Lorenza también están sintonizando Olímpica. ¿Sabe nuestro WhatsApp Olímpica? Que es el 320-790-1015. Y desde ya se siente que viene diciembre. ¡Es Olímpica!

Y se siente que viene diciembre. Esa canción lo hacían los Diablitos. A las 12 del mediodía, ya 25 minutos, 12:25. Les recuerdo, señores, hay calidad, hay ahorro y variedad, señores. Muy atentos. Ese es nuestro WhatsApp de Limpic, el 320-790-115. Lo voy a tener firmemente allí con una clave de comaderas. ¿Cuál es? Ay, esto que le acabo de decir. Anoten la clave, señores, de comaderas, señores. Hay calidad, ahorro y variedad. Se la repito nuevamente. Anoten la segunda clave. Hay calidad, ahorro y variedad. Segunda clave, señores, de comaderas. Pila, pues.

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aquí está Rafa Pérez sonando en la número uno olímpica. Serio, tarde sabrosa, tarde olímpica, tarde de miércoles, miércoles, miércoles, mitad de semana. Este es su Pana Turor. Ese mismo, te acompañan el miércoles en la tarde. Miércoles sabroso, miércoles de Olímpica, miércoles con Basiles. Yo escucho Olímpica Estéreo. Oiga, en dirección de información del campeón Emilio Núñez, yo soy tu pana, tu brother Pacho Vega, aquí te acompaño en la tarde del miércoles. Este miércoles se viene con pregunta. Escuchando Olímpica.

0: El tema de la tarde hoy tiene mucho que ver con algo que está pasando a través de en Colombia con la música vallenata. Se ha hablado mucho de unas declaraciones que el cantante Nelson Velázquez dio en estos días durante una transmisión en vivo con el streaming colombiano Westcol, donde tenían una fiesta en Westcol, varios artistas, entre ellos estaba Alex Martínez, también estaba Alex Manga, habían varios de los cantantes de la música vallenata romántica por ahí, en ese video que estaba rodando las redes sociales. La palabra de la conversación sobre el espectáculo, la puesta en escena y el talento vocal, el vallenato, ¿usted está de acuerdo con lo que dijo Nelson Velázquez? La pregunta es que el hombre dio durante una transmisión que Silvestre Dangond lanzó una frase que no pasó desapercibida, que es más show que cantante, eso fue lo que quiso decir el artista vallenato. A través de nuestras redes sociales está esta publicación sobre lo que dijo el cantante Nelson Velázquez de el artista Silvestre Dangond.
1: ¿Quieren saber qué opinan de Silvestre?
2: Me parece Silvestre más show que cantante. Okay. Él ha hecho algo muy bueno en el vallenato. Hasta que hizo la canción de Omar Blanco y Negro. A mí me pareció que hasta ahí, yo lo voy a decir así, que hasta ahí Silvestre hacía el vallenato. Puede ser un poco más, en lo internacional empezó a hacer cover, unas cosas de reggaetón, de vaina, de todo, y mezcló una vaina, y apartó el vallenato, se dedicó más a otra cosa que al propio.
1: Ya vende carros, ya vende carros. ¿Quieren saber qué opinan de...?
0: Bueno, esas son las declaraciones que hizo el cantante Nelson Velázquez, que está a través de las redes sociales, se ha hablado mucho. ¿Ustedes qué opinan? O sea, ¿cuál es su opinión? Ustedes los oyentes de Olímpica Estéreo, las palabras abrieron la conversación sobre el espectáculo, la puesta en escena y el talento vocal en el vallenato. ¿Usted está de acuerdo con lo que dijo Nelson Velázquez o cree que Silvestre tiene dos cosas? ¿Ah? A ver, tiene las dos cosas. Tiene... ¿Tiene el vallenato tradicional? ¿Ha hecho buen artista o no solamente show? Porque eso es lo que quiso decir, que aseguró que es más show que cantante. ¿O es show y cantante a la vez? ¿Usted qué dice de lo que dijo el cantante Nelson Velázquez? No puede decir, le recuerdo que las respuestas a ustedes queremos hacerlas entre marcos de la... ¿cierto? Un marco de respeto, por favor. No, hay gente que gusta de cierto artista, hay unos que no gustan del artista vallenato romántico, hay otros que Silvestre no les parece su música y lo demás. Pero al momento de poder expresar una... pues su opinión tiene que ser en el marco del respeto, por favor. Entonces eso es lo que les pido a los siguientes a esta hora. ¿Qué nos dice ustedes? ¿Que lo que dijo el cantante Nelson Velázquez, que Silvestre es más show que cantante, o tiene las dos cosas? ¿Está usted de acuerdo o no? Son las 2 de la tarde, 21. Ahí abro nuestro WhatsApp para que empieces a participar del tema de la tarde. La oración del gallo.

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0: Sánchez con el cacique Diomedes Díaz. Qué vaina tan difícil, qué vaina tan difícil, señores, vivir sin ti. Bueno, ya son las 2 de la tarde, 43 minutos, 2:43 pendiente, porque le voy a tener otra clave más, última clave es para en la tarde de hoy, el concurso de comaderas. Pintuco y Olímpica Estéreo. Hoy tendríamos entregando 2.5, un balde de 2.5 litros de pintura Pintuco, señores.
1: Allá,
0: allá, allá. Con el sabor de Olímpica. Bueno, con el tema de la tarde, ¿quién está por acá? Feliz tarde, hola, ¿cómo estamos?
2: Buenas tardes, Pacho, yo escucho Olímpica Estéreo, Caracol, Tolúa, Olivardo Paternita. Bueno, yo pienso que por eso se llama artista, porque el artista debe ser alegre cuando está en la tarima, formar su espectáculo para alegrar al público de una u otra forma, sin malinterpretar las cosas. Uno tiene que respetar el estilo de cada cual. Él es un cantante a su estilo, bueno, eso hay que respetarlo, pero Silvestre Dangond es un artista completo. Forma su show, su alegría, baila, salta y le da alegría a su público, que para eso pagan, para ver el espectáculo completo.
0: Listo, ese es el comentario, hermano, muchísimas gracias por su aporte. Feliz tarde, hola.
3: Buenas tardes, Olímpica. La verdad es que todos los cantantes hacen show. A mí me fascina el vallenato. Soy fan número uno de todos los vallenatos, románticos, viejos, nuevos, de todo. Pero hacen más show. Ajá. Y uno va a los conciertos y se. Y lo pasa muy, yo lo paso muy chévere en los conciertos. Pero no, deben de cantar más que ese show, ese es mi parecer, y algo en general.
0: Bueno, ahí está, muchas gracias por su aporte, qué bueno.
4: Feliz tarde, Olímpica Estéreo. Buenas tardes, Pacho Vega. No hay forma, no hay punto de comparación en lo artístico de Silvestre con Nelson Velázquez. Nelson Velázquez es un cantante de música de vallenato romántico. En cambio, Silvestre Dangond actualmente es el máximo exponente de la música vallenata. Es un hombre que viene, canta y se le tira el show, se tira al público, le hace un show. O sea, yo, como música, como vallenatero, como colombiano que soy, mi credencial, a mí la verdad le está faltando el respeto a decir que Silvestre es un cantante solo show, porque sí, tiene un buen show, pero yo que he sido testigo presencial de un concierto de Silvestre Dangond, padre, es un concierto que usted paga lo que va a ver, yo. En cambio, Nelson Velázquez, no es, la tarima no es igual, porque yo también lo he visto, y no es igual tú a ver a Nelson Velázquez en tarima que verlo, escuchar las canciones en la radio. No es igual. Entonces, sí, Silvestre Dangond es más artista que él.
0: Bueno, ahí están los comentarios de ustedes. Feliz tarde. ¿Cómo estamos?
5: Pacho, yo escucho Olímpica Estéreo desde Medellín. Claro, así es, hombre. El vallenato lo dañaron todo. Silvestre Dangond se encargó de meterle reggaetón y de todas cosas a ese vallenato, cosa que eso no se veía antes. Como decía Jorge Oñate, si un reggaetonero me convida a cantar bañato con reggaetón, le pego una trompa en el pie, el oído y lo privo.
0: Ese es el maestro, hombre. Feliz tarde, oyente reportándose a esta hora en la tarde con el tema de hoy. Buenas tardes.
6: Sí, buenas tardes. Yo escucho Olímpica Estéreo. Yo, pues, ¿qué te digo, Pacho? Silvestre es un hombre talentoso y él tiene las dos cosas. Él tiene las dos cosas y con su música pone a gozar a todo el público, así como son ustedes. Ustedes desde la buena mañanita levantan a uno con una buena música y ustedes también son talentosos. Que Dios me los bendiga a todos.
0: Amén, muchas gracias. Son el aporte que están haciendo hoy, el tema de la tarde. Feliz tarde, hola.
7: Yo escucho Olímpica Estéreo porque me pone todo de el barrio Bellavista, Pacho Vega. No, la cuestión del Silvestre, no. Al hombre no podemos criticarlo tanto porque, bueno, vallenato que digamos, le falta mucho como para ser un grande como Diomedes Díaz, Poncho Zuleta, ya, Iván Villazón, inclusive hay todo eso que se me salvan ahí que no lo puedo mencionar. Pero sí, hay que ponerle un 5 al hombre. Hace unos shows, hace unos buenos espectáculos, bien, bien para el hombre. Felicitaciones para Silvestre. Gracias, Pacho Vega.
0: Listo, y hermano.
7: Tarrito pintura, ¿voy o no voy? Gracias, Olímpica.
0: Voy o no voy, vas a participar. ¿Está participando hoy? Ah, dímelo. Escuchando Olímpica Estéreo. ¿Qué me dicen por acá? Bueno, pendiente porque voy a tener clave, minuticos, clave, la clave para tener las tres claves del día de hoy para que usted pueda participar y ganar con Olímpica.

0: El patrón, esa hora en la tarde, 2 de la tarde, 51, 2:51 en la tarde, con la número 1 Olímpica Estéreo, más nada, señores, 2:51, así se nos mueve Olímpica Estéreo. Atención, porque les tengo a esa hora.
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0: Atención, que aquí está la clave, la tercera clave. De Comaderas y Pintuco y Olímpica Estéreo. Anota. Y con Pintuco y Olímpica pinto mi hogar. Y con Pintuco y Olímpica pinto mi hogar. Atención, repito. Y con Pintuco y Olímpica pinto mi hogar. Esa es la frase. Esa es la frase. Así que atención, pilas, pues. 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

Y solo porque es mi ex, no puede saludarme, ¿ah? Ah, cierto, no puede llamar, ¿no? Dicen no. Y solo porque es mi ex, no puede ser mi amiga. Enseguida le dicen no, ni no, enseguida le dicen a uno no, no, señor. Hey, están escuchando Olímpica, son las 3 de la tarde, 12 minutos, 3:12, así se nos mueve la tarde. Tengo muchísimos mensajes de ustedes del tema de la tarde, las declaraciones de Nelson Velázquez, que habló sobre Silvestre Dangond, que Silvestre hoy en día, pero sí, él lo dijo muy claro, Silvestre cuando arrancó hasta donde estaba, hasta donde hizo la canción a blanco y negro para él, es un comentario de él, no lo habló por todo, habló como él, hasta ahí cantó vallenato, de ahí para acá ya... es más show que otra cosa. Eso lo dijo Nelson Velázquez. Y ustedes nos están diciendo qué le parece el comentario. Ahí estamos, ¿no? ¿Usted qué le parece el comentario? Saluditos, es ahora, son las 3 de la tarde, 13 minutos. Pendiente porque ya en minuticos voy a estar devolviendo llamadas a las personas que tienen las claves para la pintura Pintuco de Comaderas y Olímpica Estéreo. En el día de hoy, miércoles, se dieron 3 claves, ya las tienen todas 3. Y pendiente porque vamos a estar devolviendo llamadas. Si ustedes me tienen que. Decir primero yo escucho Olímpica Estéreo y después la frase completa de la clave, de las 3 claves de hoy, ¿vale? Quiero mandar un saludo muy, pero muy especial a Lucía. Ahí está en sintonía. Le mandamos un saludito muy, muy, muy especial. Ahí en Tuchín. Besitos para ella, que está conectadísima a través de nuestra app ahí en Tuchín, en el departamento de Córdoba. Saluditos muy especiales y besitos para ella. Gracias por la sintonía a esta hora. Disfrutando lo mejor de la número 1 Olímpica Estéreo. Son las 3 de la tarde, 14 minutos, 3:14. Te voy a llegar con las personas que están participando. Y es fácil participar. Ustedes se inscriben con sus datos personales, nombre, cédula, número telefónico y el barrio donde vive. Y listo, estar pendiente los miércoles a las claves y así ganar los 2.5 litros de el balde de pintura que le tenemos para ustedes. 3 de la tarde, 14. Así suena Olímpica.

0: eso se llama Te Van a Doler. Son las 3 de la tarde, 22. 3 de la tarde, 22 minutos. Está sonando Limpia que ser humana.
1: ¡Tírame la plena!
0: Esa te la tira plena. Oiga, hay un servicio social. Para aquí, para la ciudad de Cincelejo, servicio social. Atención que está una joven extraviada, se busca María José Hernández Vergara. Tiene 26 años, salió ayer a realizar unas diligencias en el centro de Cincelejo y hasta el momento no han dado con su paradero. La persona que tenga alguna información, comunicarse con el 301-461-4852 o al 317-0990-239 o aquí a los estudios Olímpica Serio. Ella se llama María José Hernández Vergara. Que tenga alguna información sobre esta joven, su familia está muy preocupada. También en la ciudad de Medellín hay un joven que está extraviado desde el sábado, salió a las 4 el sábado 10 de octubre y aún no aparece. Se llama José Miguel Mujica, tiene 30 años y fue en la ciudad de Medellín. A la gente que nos escucha en Medellín, que están ahí en sintonía, si saben algo de su paradero, por favor, comunicarse con su familia o comunicarse acá con nosotros, con su familia al 301-468-5962 o con nosotros aquí en los Estudios Olímpica. En serio, le agradecemos, ¿vale? Bueno, vengo más oyentes que están hoy participando del tema de la tarde. Feliz tarde, ¿cómo estamos? Hola, yo escucho Olímpica.
2: Buenas tardes, señores Olímpica Estéreo. Mi nombre es Vladimir Padilla. Doy mi concepto, mi opinión sobre el señor Nelson Velázquez, de lo que dice de Silvestre Dangond. Primero que todo, hay que tener en cuenta que el hombre se está refiriendo a dos cosas: a cuando era cantante y después ya el hombre pasó a hacer show. Hay que tener en cuenta lo que el hombre está diciendo. No estoy de parte de ninguno de los dos, pero lo que dice Nelson Velázquez de pronto tiene verdad en las cosas. Él fue un gran cantante y cuando se comenzó a ligar el vallenato con otra cosa ya era puro show, ¿verdad? Cuando el man tenga razón, ese es su modo de pensar de él. Cada uno tiene su forma de ser, cada uno es dueño de sus propios actos y de pensar lo que uno quiera. Muchas gracias.
0: Listo, hermano, gracias a usted por su opinión, por opinar también en el programa. Qué bueno. Hola.
3: Hola, buenas tardes. Yo escucho Olímpica Estéreo desde el barrio Ciudadela Universal de la ciudad de Sincelejo. Para opinar sobre el tema del día de hoy y la entrevista que dio Nelson Velázquez, sí, estoy de acuerdo con él. Creo que Silvestre es más show que cantante. Creo que un cantante vallenato no requiere de tanto show, ni de tantas luces, ni de tantas puestas en escena para cantar el vallenato autóctono, el vallenato tradicional. Si nos remontamos a cantantes como Diomedes Díaz, como Beto Zabaleta, como Jorge Oñate, como Rafael Orozco, que sí son unos verdaderos cantantes del vallenato, ellos no requerían de tanto show ni de tanta, por decirlo así, morisquetas en tarima para mostrarse. Ellos con su estilo, su voz y su cadencia vallenata era suficiente. Por eso perduran en el tiempo, por eso están todavía sonando, muy a pesar de que muchos de ellos ya no están con nosotros. Muy amables, que estén muy bien.
0: Gracias, hermano, por su aporte. Muchísimas gracias.

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Hay que salga así que Dios me decía, señores. Enséñame las cuatro fiestas, ciudad olímpica.

Muy pendiente, póngase pila que ya en nuestra próxima hora voy a estar devolviendo llamadas. Oyentes que están inscritos en Comaderas y Olímpica Estéreo, el concurso de Pintuco. Ah, bueno, pues. Así que usted se pone las pilas. Y nos la gozamos ahí con Olímpica Estéreo y más nada. Suena de sabroso eso, ¿eh? ¡Ay, me fui a velitas! Me fui el 7, así, 7, 6, 7 de la noche, el 7 de diciembre, así, con esto. Día de velitas. La madrugada, así, tirando el 8 en la madrugada. ¡Ay! Oh, sabroso, sabroso, en serio. Fíjate qué canciones que le marcan a uno y lo transportan en el tiempo. Y le trae recuerdos, algunos recuerdos tristes de pasados alegres. Muchas veces cuando he dicho esta frase, muchos me preguntan, ¿pero por qué la digo? ¿Que por qué recuerdos tristes de pasados alegres? Sí, es porque yo, bueno, mi concepto de esa frase es que yo recuerdo con nostalgia momentos felices, momentos alegres de mi vida, y por eso recuerdos tristes de pasados alegres. Uno recuerda con nostalgia algún momento que pasó de alegría, un momento de esos momentos que quedaron marcados en nuestra historia, y lo recuerda uno con nostalgia. Entonces, recuerdos tristes de pasados alegres. 3:47, aquí suena Olímpica, Sara y Mana.

Oye, esto suena sabroso, se la echó este muchacho, se la echó, suena sabroso. ¿Tú te imaginas esto aquí? ¿Ah? En la fiesta es el 20. ¡Vamos, suena! Acá ni se llama él, se llama Le Parlier.

0: póngase pila, caballero. Está sonando Olímpica, está en Maná, que me dice por acá oyente que sigue reportándose en la tarde. Feliz tarde, hola.
1: Muy buenas tardes, yo escucho Olímpica Estéreo. Para mi concepto, Nelson Velázquez le dijo la verdad al señor Silvestre Dangond. Señor Silvestre Dangond no es más que show, solamente show.
0: Eso es lo que están diciendo por ahí. Buenas tardes, escucho Olímpica Estéreo y bendiciones para todos ustedes. Con relación al tema de estos cantantes, pues quisiera dar mi humilde opinión. Eso Velázquez es un artista como más tradicional y pues Silvestre es un cantante con euforia, alegre y extrovertido en su show. Yo pienso que los que van a esos conciertos son, a eso les gusta. Ahora, cantante sin show, pues sería un concierto aburrido, aunque ambos tienen buena música. Feliz tarde. Buen comentario a esta hora. Escucho Olímpica Estéreo, saludo desde el barrio Alto de la Sabana, de parte del Los Mellitos, para que regales una canción bomba de Navidad. Gracias, Mellito. Ahí está en la sintonía con Olímpica.
2: Buenas tardes, escucho Olímpica Estéreo. Silvestre Dangond con un payaso.
0: Oye, yo les dije que cuando fueran a dar su concepto, den los conciertos no, en serio, uno tiene que dar un concepto sin ofender a nadie. Con respeto, muchachos.
3: Hola. Yo escucho Olímpica Estéreo. No, con la pregunta del día, mi compadre, pues, no, esos son dos todoterrenos de la música vallenata, tanto Silvestre como Velázquez. La verdad que todos tienen su ritmo independiente, cada quien tiene su manera de tocar en la tarima, pero es un irrespeto de mi compadre Velázquez hacia Silvestre. Silvestre es un todoterreno, un man polifacético en la tarima, como un Diomedes Díaz, un man que después de Diomedes, que yo iba a la caseta de acá del 20 de enero, mi hermano, después me iba a la caseta también de mi compadre Silvestre, y creo que es un más polifacético, hace de todo en la tarima, el man hace hasta string y abraza con el que está al lado suyo, lanza la pareja, la monta la tarima, no, es espectacular, es un man polifacético, un artista de verdad. Gracias, les habló Martín Armado y Peinado.
0: Ale, mi hermano.
3: Olímpica Estéreo.
0: Eso, papá, gracias por la sintonía, escuchando Olímpica Estéreo, hermana. Oiga, hay un servicio social, señores, dice buenas tardes, Opacho, yo escucho Olímpica, me haces un dos, manito, a mi esposa se le quedó un celular, la cédula y un dinero en efectivo en un bolso, en un taxi que recogió por ahí por la cancha del barrio El Progreso, a ver si el taxista de buen corazón devuelve la cédula y el teléfono, que se quede con el dinero en efectivo, nos dicen por acá. Entonces, a un taxista que cogieron por el sector de la cancha del barrio El Progreso, dejaron en su taxi un bolso que había un celular, había cédula y además un dinero en efectivo. Pero bueno, dice que lo que necesita es la cédula y el celular. Al señor taxista, al taxista de buen corazón, aquí los taxistas son los vales, son los vales míos. A ver, vamos a averiguar por ahí alguien que cogió una carrera por la cancha del barrio Progreso. Mi hermano, ¿y dónde la dejó? Para tener más información, ¿dónde dejó la carrera? Porque me dicen que la cogió desde el barrio El Progreso, pero hay que informarle directamente, la cogí en el barrio, ahí en la cancha, ¿dónde la dejó? La dejé en tal parte. Entonces, para tener listo, entonces man va escuchando y dice, no, pues yo, si yo cogí una y la llevé hasta allá. Entonces, ¿dónde dejó la carrera? Para preguntarle aquí al amigo, enseguida, a ver, para ver si logramos recuperar estos elementos. Así es, escuchando Olímpica Estéreo, ya les informo.

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5: Bueno, a esta hora tenemos una oyente.
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¡Uy, cuántas son y que hagan fila! Se llama Descarga Guillera, Costamar Charanga. Sonando en la número 1 olímpica, 4 de la tarde, 18 minutos. 4:18, papá. Póngase pilas. Oye, atención, porque voy a devolver llamadas, a esta hora en la tarde, la gente que está participando por el concurso de Super Cumple de Comaderas. Sí, señor, Comaderas, Pintuco y Olímpica Estéreo. Así que se preparan porque voy a estar devolviendo llamadas en minuticos para que ganen con nosotros. Bueno, ahí está la gente que está inscrita, muy pendiente a todo el que está inscrito, porque tiene la posibilidad de ganar con nosotros.

0: vamos a ver por aquí, vamos a ver por aquí, vamos a ver por aquí, vamos a ver por aquí, escuchando Olímpica Estéreo. Tiene que contestarme bien, hay que contestarme bien. Ahí está sonando. Suena telefonito, suena teléfono. Suena telefonito, suena. Suena.
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0: Ay, caramba, qué bueno. Qué bueno, eso me gusta. Espera, todavía no ha ganado. Aguanta. Aguanta ahí. Espérate ahí, decía alguien. Espérate ahí. Ahí llevas, hasta el momento no ha ganado nada todavía. Llevas apenas ni el balde todavía. ¿Con quién hablamos?
1: Con Ledis.
0: Doña Ledis, ¿de qué barrio?
1: Vivo en el barrio Pablo César.
0: Bueno, doña Ledis, ¿está preparada, doña Ledis? ¿Ya tiene todas las claves del día de hoy?
1: Sí, claro, aquí las tengo.
0: Vamos a ver, doña Ledis, a la una, a las dos y a las tres.
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2: Ay, ¿qué pasó?
0: Doña Ledi acaba de ganar porque usted estaba...
3: ¡Ganó! ¡Porque estaba oyendo!
0: Ganó por estar escuchando Olímpica Estéreo, doña Ledi. Bueno, doña Ledi, ya le voy a tomar los datos acá. En un minutito la estarán llamando y le estarán informando cómo hace para reclamar el premio. ¿Listo?
1: Ok, muchas gracias, feliz tarde.
0: Gracias a ustedes por escucharnos, por hacer parte de nuestra gran familia y por ser nuestros mejores oyentes. ¿Qué? Aquí ganan los que son oyentes, están pendientes. ¡Claro! Para ganar hay que estar en la juega, ahí todo el día, pendiente de las claves. 421. 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

0: Bando Cabrera, hizo esto inmortal, hizo esto, decía Mike La Para Dos. Son las 4:48 y parece que fuera como viernes ya, ¿no? ¿En serio? Parece que fuera como viernes. Ahí están los oyentes que están conectados, que siguen disfrutando con nosotros lo mejor de la número uno Olímpica Estéreo en esta tarde sabrosa. ¿Qué me dicen? Oyentes reportándose en la tarde, que además también varios están todavía participando del tema en la tarde. Hemos tenido una tarde muy movida acá.
1: Sí, hola. Muy buenas tardes, Pacho Beba. Yo escucho Olímpica Estéreo desde acá, desde Sevilla, España. Referente al tema de hoy, no me lo pierdo ninguna de las tardes, sea la hora que sea acá en España. A mi concepto, cada cantante tiene su estilo, pero Silvestre, su música era mejor cuando empezó con Rolando Ochoa. Ese es mi punto de vista.
0: Vale, mi hermano, muchas gracias. Escuchando Olímpica, feliz
2: buenas
0: tarde.
2: Buenas tardes, yo escucho Olímpica, la que me pone de todo. ¿Qué te puedo decir de eso? Es un temita muy delicado, pero son buenos artistas, los dos son buenos artistas. Y nació de aquí, y sus temas, sus canciones son bonitas. Mucha gente lloraron con esas canciones que cantaron Silvestre Dangond, que cantó Nelson Velázquez. En su entonces todavía lo recuerdan. Y bueno, saludo a la gente olímpica, siempre dándonos cosas de entender de la música. Y hablan el que llaman Victorino.
0: Gracias, mi hermano, muchas gracias, Pacho. La música Silvestre es música gritona, no le veo nada, nos dicen por acá, y estoy leyendo sus mensajes. Saludos al viejo Jaime y al viejo Jesús en la vía Coveñas Tolú. Están disfrutando lo mejor de Olímpica. Llegando del bongo para el Carmen, miren este peligro ahora mismo, nos dicen por acá, nos mandaron un video. Un poco gente montada en los camiones, tractomula, los muchachos, Dios mío, peligro inminente, hombre. Estos muchachos no sé qué piensan. Hola, buenas.
3: Pacho Vega, con Olímpica Estéreo, acá con Osiris, que va a rayar el coco en Puerto Viejo y Celia.
0: Eso, me acuerdo de Rafael Hernández, me lo saluda por allá en Puerto Viejo, rayar el coco, buenas tardes. Hace el favor de regalarme del número telefónico. Ya se lo regalo por acá, escuchando Olímpica.
4: Pacho Vega, yo escucho Olímpica Estéreo y más nada. Hombre, Pacho, yo lo que digo es que yo nunca me imagino ver a Silvestre Dangond en un picó. Hombre, ¿cómo va ese man va a hablar de Silvestre? Hombre, sea serio, hombre, sea serio.
0: Bueno, escuchando Olímpica Estéreo y más nada. Hola, buenas.
5: Buenas tardes, yo escucho Olímpica Estéreo. Uno para mí, Nelson Velázquez tiene su estilo de música, tiene su forma de dar su show, al igual que Silvestre Dangond. Entonces, ninguno es nadie para criticar a ninguno. Además, como dice el dicho, un toro va a la corrida, es a dar show. Y son artistas, arte tiene que dar su show, independientemente de cómo lo ven.
0: Gracias, hermano, por su aporte. Feliz tarde, hola.
6: Pacho, buenas tardes, viejo Pacho, de acá desde Cincelejo. Viejo Pacho, buenas tardes, que tengan buenas tardes ustedes y todo el cuerpo logístico de Olímpica Estéreo. Pacho Vega, mi hermano, lo que pasa es que Silvestre ya ahora mismo está como Abelardo de la Estrella, pura payasada y puro show. Pura payasada, no hace más nada, dedíquese a cantar y más nada, que cante bien y ya, le doy la razón a Nelson Velázquez. Usted disculpe, mi hermano, pero es así, es la verdad y es la realidad. Que él se dedique a cantar, no hace payasada.
0: Bueno, hermano, muchas
6: Pacho,
0: gracias.
6: Buenas tardes, viejo Pacho.
0: Muchas gracias a usted por el mensaje. Bueno, pero la idea aquí no es meterlo. Yo siempre he dicho, no nos metamos con nada de político, ni con presidente, ni con alcalde. No. Podemos conversar y no metamos a ninguno de ellos. Por favor, yo escucho Olímpica Estéreo respecto a la pregunta del día. Pues cada uno tiene un ritmo diferente, una total falta de respeto. El cantante Nelson Velázquez, que es como si Silvestre dijera que su voz es muy delgadita o algo así. Cada uno anda en su cuento. Juicio, demanda Nelson Velázquez. ¿Hace cuánto no tiene un tema nuevo? Puro rojo Silvestrista y más nada, tenemos la culpa que no peguen nada, dice por acá el oyente. Buenas tardes, escuchando Olimpia, saludamos a Roque Paternina en la finca El Limonal, escuchando Olimpia, y me voy con ese último mensaje. Hola, feliz tarde.
7: 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Bueno, en cuanto al tema de la tarde, pues como dicen popularmente, entre bomberos no se pueden pisar las mangueras. El vallenato de Silvestre Dangond es de la nueva ola y el de Nelson Velázquez es romántico. Nelson Velázquez comenzó primero, sí, pero Dangond comenzó después, pero le ganó en trayectoria en el sentido de que el vallenato de la nueva ola trascendió más que el romántico. Entonces, si hablamos monetariamente, a Dangond no le ha ido mal. Les pongo un ejemplo. ¿Cuánto cuesta un concierto de Silvestre Dangond y cuánto cuesta un concierto de Nelson Velázquez? Entonces, el hombre no sé para qué se pone a decir eso, porque no es lo mismo una bola negra que una negra en bola, porque el vallenato de ellos es totalmente diferente. De pronto él quiere mojar prensa de momento, pero el vallenato de ellos es romántico y nueva ola. El vallenato propio de antes tenía pocos instrumentos. Entonces, no podemos hablar en ese sentido, pero allá ellos con cada quien con su concepto, pero la verdad es que no viene al caso que él está hablando de su compañero también de música, porque están viviendo de lo mismo, con la diferencia que a uno le ha ido mejor que al otro. Yo escucho Olímpica Estéreo.
0: Bueno, se vale su comentario, ahí está el comentario de ustedes. Lo que sí quiero decir algo es que ahí salió en el video donde están regresando, dice en el sombrelaje, donde cogieron el comentario por donde no era, pero bueno, cada quien tiene derecho de decir y otros también de expresarse como quiere. ¿Cuál es el tema de hoy? Ahí estábamos hablando del tema Nelson Velázquez, Silvestre. Dice mi amigo Pacho Vega, Silvestre Dangond dañó el vallenato. Nos dice ya para el cierre, bueno, ahora sí tengo ya la última del cierre. Feliz tarde, hola.
8: Pacho, muy buenas tardes. No, pero la música de Silvestre, una música brava, buenísima. Él hace su show, aguantaba, me gustaba más cuando estaba comenzando. Era como más elegante, más vaina. Te saludo acá de Pacutini, de acá de La Vega.
0: Gracias, hermano. Eso que usted dijo es lo que más o menos le entendí, o bueno, lo que le entendí yo a Nelson Velázquez, que él dijo que Silvestre Dangond es tronco artista, pero que cantó vallenato hasta a Blanco y Negro, la canción Blanco y Negro que dio Omar Geles, dice que hasta ahí. Ya después empezó a cantar otra cosa, a cantar música metiendo el vallenato con lo urbano, que en eso, que convirtió en esa parte ya de esta parte, no de sus inicios, porque él dice que Silvestre es un excelente artista, pero que desde hasta a Blanco y Negro, ahí Silvestre dejó de cantar vallenato, de cantar y se dedicó a hacer shows con canciones de otro con otro género, es lo que le entendí yo. Buenas tardes, escuchando Olímpica, saludamos a Roque, ay Roque otra vez, ahí está Roque escuchando Olímpica, serio, y muchas gracias a ustedes.
9: Pacho, buenas tardes, hermano. Pacho, sobre el tema, ambos son buenos cantantes, tanto Silvestre como Nelson Velázquez son buenos cantantes, son ritmos diferentes. Pero los dos le ha ido bien, nuestro verdad que factura, igual que Silvestre. Son buenos. Parece que eso es como para llamar ya atención, no sé.
0: Bueno, alguien dijo un comentario final, este es el comentario final. Se las dejo ahí, 4:56.

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ya viene, carajo. Hoy Olímpica Estéreo colombianísima, tan colombiana como tú. Eso, Olímpica, la alegría del colombiano. La alegría de los colombianos, Olímpica Estéreo. Buena, buena, buena, buena, buena, buena, buena. 5:20 minutos aquí está para acompañarte otra vez de regreso a casa en Olímpica. El reporte de Lima, ¿dónde estás? ¿En Opila? ¿Ah? Uno de la sintonía y zona. Lo siento, no puedo seguir. Aquí estoy otra vez para regresar con ustedes a casita para acompañarte después de trabajar, de camellar. Ahí

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0: Silvestre Dangón, aquí en Olímpica. Pero la alegría de los colombianos, Olímpica Estéreo. Bueno, tenemos en Colombia a las 5 de la tarde, 46 minutos, regresando a casa, ¿verdad? Sí, señora, esta hora cuando llegas ahí, de pronto llegaste un poquito tarde a la casa porque estabas trabajando, pero de pronto ya nadie se puso a hacer el arroz, carajo, ¿ah? Bueno, pues mira, llegó mami a trabajar. Estos pelados no hacen nada, yo no puedo salir a hacer una vuelta, no puedo ir a trabajar porque se maman el día de hambre. Y viene y coge la mamá y se pone a machacar la jota, ta, ¿verdad? Echa el arroz, que se pone pronto a cortar el pollo, la presa, o menos, mejor dicho, la que se sabe sacar todo sabanero por la tarde, como dice, por la tangente, ¿cómo es? Mira, ve ahí a comprarte una libre de queso, ve a libre de queso y lo raya. Y se mama su arroz con quesito rayado. Sí, señores, es verdad. Ah, no, comprate un tomate y una cebollita ahí, viene, coge y pica el tomatico, la cebollita y se ahí. Ya, listo, pasa la cena, se come el arroz. Pasó ese arroz, carajo, ¿ah? Típico, sí señor, sabanero, sí, se lejano, colombianísimo. Eso pasa, ¿verdad? Eso pasa, eso no es mentira, ¿ah? Eso es la pura verdad, señores, sí señor. La mamá llega siendo la cansada, pero esas mamás tienen magia para cocinar rápido. Vea, yo me pongo a cocinar y yo me enredo en esa cocina. Las mujeres tienen esa magia para rápido o rápidamente desempeñarse, desenvolverse en la cocina. La mamá de uno, la mujer de uno. Uno ahí sí, ¿verdad que?

0: yo.
1: Vayas a aburrir. Me vayas a largar y a coger camino.
0: Y nunca lo coge. Pero ¿y por dónde se va ahí, vale? Bueno, ¿y por dónde que iba a coger camino nada más, carajo? ¿Ah? ¡Hombre! Señores, en Olímpica, aquí estamos regresando a casita. Propia cera. Oye, Serafina, ¿verdad que la mamá dice así? Voy a coger camino y voy a alargar. Pero que va. ¿Qué va? ¿Cuándo? Eso es puro, puro, puro. ¿Cómo es? Una expresión en sentido figurado. Bueno, señores, aquí estamos. Con Olímpica, 7.5. Oye. 5:48 minutos.

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Vamos a una corta pausa. Quiero por acá desearle feliz cumpleaños a Lady Estela Guevara, la Gary. Lady Estela Guevara se llama ella. Lady Estela Guevara, la propia Guerri, la Guerri, la original, la propia y sin copia, está de cumpleaños en Brisa de Confasucre. Por acá le desean, bueno, felicitaciones en este día, que lo celebre con Olímpica. Bueno, aplausos, aplausos hoy por su cumpleaños. Lady Estela Guevara, la Guerri, de cumpleaños en Brisa de Confasucre. En esta de cumpleaños, Dairo Briama y San Fuente, cumpleaños de parte de sus amigos, especialmente la señora Gloria, acá de Cincelejo. Y para felicitar al señor Johnny Svetín, feliz cumpleaños.

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2: Mucha atención, esta es la frase para hoy, miércoles. La frase para hoy, ojo, recuerda la frase de Suzuki. La frase de Suzuki, ojo, miércoles. Suzuki y Olímpica. Suzuki y Olímpica. Vamos, fila. Hey, la frase de hoy.

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Ajá.

por acá saludando a la gente. Dice, hola, eres esta mamá, me regalas la... Dice por acá, buena vaina. La convocatoria, bueno, ahí sí no, no sé. Ya miro a ver qué es lo que es. Me preguntas por acá, listo, que te puedas colaborar. Hola, saludos, esta la coloco una de Poncho Zuleita. No te preocupes, más adelantico, vale. ¡Hey, estamos! 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Oh, escucha, atento a la sintonía, vale. Olímpica Estéreo, bueno, son las 6:18 minutos regresando a casa con Olímpica, ya todo oscurito. Sí, señor, ya todo oscurito ahí, ¿ah? ¿Eh? Hey, quiero por acá desearle feliz cumpleaños hoy al niño Julio César Paternina en Momil, Córdoba. Está de cumpleaños hoy, de parte de doña Marta Vergara, su abuela, de parte de Edith, su mamá, de parte de Julio Paternina, su papá, de parte de sus tíos desde las tierras y Sincelejo, desde Sucre hasta Momil, Córdoba. Saludos para Julio César Paternina Vergara, está de

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54 minutos, ya nos vamos, nos despedimos. Olímpica, cero, siempre alegría. La alegría de los colombianos es la número uno. Yo escucho Olímpica. Son las 6:54 minutos, bueno, aquí estamos de regreso a casa, nos vamos ya por hoy, gracias por la sintonía. Ajá. Gracias por estar siempre con nosotros, feliz noche a todos, Enrique el campeón, Emilio Núñez, el Marlon DJ, abrazo, Dios nos bendiga, desde donde vayas, siempre en el primer lugar y estamos con alegría diciéndote, yo escucho Olímpica Estéreo.